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1: Órale, José Alfredo, canta como tú sabes.

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1: Son las 7:17.

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5: ¿Con quién tengo el gusto de hablar?
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Mazatlán, sírvase a abordar por la sala número 4.

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1: Son las 9:40.

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Cuadros cuelgan de las paredes como tú los colocaste. Tus sandalias están en su lugar y hasta tu bata de baño está donde la pusiste tú. Lo único que ha cambiado es el espejo. Ahora, cada vez que lo veo, me refleja una figura con unas sombras profundas bajo mis ojos y unas arrugas que empiezan a amenazar mi rostro, el rostro que tantas veces acariciaste.

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1: Son las 12 con 20 minutos.
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2: ¿Cuál es su pregunta?
3: Quiero saber el por qué me he estado sintiendo tan enferma. Quisiera yo llorar y salir corriendo.
2: Lo que me están indicando las cartas. Hubo un problema, una dificultad hace 3 años donde murió la única persona que usted más quería en su vida, que fue su mamá. ¿Esto es cierto?
3: Sí, así es.
2: Y desde entonces vienen las cosas funcionando muy mal porque ustedes inclusive se empezaron a discutir por la herencia que dejó su mamá.
3: Sí. Así es, tuve problemas con mi hermano.
2: ¿Su hermano es Roberto?
3: Sí.
2: Tenga mucho cuidado porque está poniendo en peligro no solamente su vida, sino también la de sus hijos. Por acá la espero, que Dios la bendiga y gracias por llamar.
3: Sí, hasta luego.
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1: Son las 4:34.

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2: Soy el cacique Ramayá y en estos momentos tengo la primera llamada. ¿Con quién tengo el gusto?
3: Enrique Coñazo.
2: Fecha de nacimiento.
3: 2 de noviembre de 1975.
2: De acuerdo a lo que veo a su fecha de nacimiento, ha tenido usted dos matrimonios.
3: Sí.
2: Una de estas mujeres tiene por nombre Teresa.
3: Así es.
2: Dejó usted dos hijos en ella.
3: Sí.
2: Usted no le quiso ayudar porque se separó de ella por otra mujer que usted consiguió.
3: Sí.
2: Ella lo ha estado buscando y fue demandado en la corte.
3: Sí, demandado ya.
2: Esta mujer le tiene odio, le tiene rabia, le ha hecho a usted un daño, por eso manifiesta. ¿Dolores de cabeza?
3: Sí, me duele.
2: ¿Impotencia sexual?
3: También.
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3: Sí.
2: ¿No duerme bien? 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

0: 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Ahí está. ¿Usted cuál parte tiene? Señora María, ¿cuál parte tiene usted? Señor, ¿cuál parte tiene usted? ¿Tiene solamente la parte A? ¿Y qué pasó con la parte B? ¿Qué pasó con la parte C? ¿Qué pasó con la parte D de Medicare? ¿Que cómo trabajan esas partes? Bueno, ya te lo voy a explicar. 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Comunícate conmigo porque, óyeme, si tienes Medicare, sí, si tienes Medicare o acabas de recibir esa tarjeta roja, azul y blanco, llámame ahora porque hay que organizarte la parte, si la recibiste con la parte A y la parte B, hay que organizarte la parte C. Si solamente tienes la parte A, solamente te corresponde la parte D. Otra vez. Si tienes la parte A y la parte B, te corresponde por derecho tener la parte C. Pero si no tienes la parte B, no te corresponde tener la parte C. Solamente los que tienen Medicare parte A tienen derecho a tener Medicare la parte C. ¿Cómo así, Marvin Pelufo? Bueno, llámame y te lo explico. 786-752-0692. 786-752-0692. Así es. ¿Tienes la parte A y la parte B? Pues tienes derecho a la parte C de Medicare. Marvin Pelufo, yo no tengo la parte B. Marvin Pelufo, nunca me llegó la tarjeta de Medicare. ¿Qué hago? Pues llámame. 786-752-0692. Óyeme, Metroplex, aquí estoy en el Metroplex, ¿no? 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Por aquí me llega un mensaje, siempre me mandan mensaje. Marvin Pelufo, vivo en un rancho a las afueras del Metroplex. ¿Puedes venir? ¡Claro que sí! Yo voy hasta el rancho, no se preocupe. 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Más rápido que inmediatamente. Estamos hablando de Medicare, acuérdate. Si tienes parte A, tienes derecho a tener la parte D. Ahora, si solamente tienes parte A y B, tienes derecho a tener la parte C de Medicare. Marvin Pelufo, ¿y qué es eso de la parte C? Esa es una excelente pregunta. Y las preguntas excelentes las respondo excelentemente. 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Marvin Pelufo, apliqué para mi Medicare, pero no me ha llegado la tarjeta. ¿Qué tengo que hacer? 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Marvin Pelufo, me llegó la tarjeta con la parte A y la parte B. ¿Qué hago? Me llamas. 786-752-0692. Marvin Pelufo, quiero saber si califico para que me devuelvan los $202.90 que me están quitando de mi cheque mensualmente del Social Security. ¿Qué hago, Marvin Pelufo? Pues me llamas 786-752-0692. Marvin Pelufo, las medicinas me están saliendo demasiado costosas. ¿Qué hago? Llámame. 786-752-0692. Marvin Pelufo, mi médico no está en el plan que tengo. ¿Qué hago? Llámame. 786-752-0692. Marvin Pelufo, me cobran mi Medicare, pero no he recibido nunca la tarjeta roja, azul y blanco que usted menciona en el programa. ¿Qué hago? Pues me llamas. 786-752-0692. Ya voy a devolver todas las llamadas. En cuanto termine este show, yo te voy a devolver la llamada y las voy a devolver en orden. Oye, gracias a todos los que me están llamando del Metroplex. Gracias. Óyeme, aquí me dice que este es de Forward. Esta llamada es de Forward. Esta llamada, ¿de dónde es esta llamada? De Dallas. Claro que sí, gente linda de Dallas. 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Oye, Marvin Pelufo, resulta que me dieron una cita para 3 meses y yo la requiero urgente. ¿Qué hago? ¿Qué hago? Esa es una excelente pregunta, señora. 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Gracias. 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Marvin Pelufo, llevo 5 años escuchándote a esta hora y no había tomado la decisión de llamarte. Pero ¿sabes qué? Mi hermana me dijo que la atendiste muy bien y además que le conseguiste esos $202.90 cada mes. Me gustaría que me los consigas a mí y a mi esposa. ¡Claro que sí, caballero! 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Oye, Marvin Pelufo, ¿De verdad tú vienes a mi casa? Porque es que, ¿sabes? Esto lo pregunto es porque un compadre me dijo, oye, un compadre me dijo que de tal vez eso no es real. Pues yo fui donde el compadre y le dije, Señor, si soy real, mire, aquí estoy en su casa. 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Óyeme, esto es para las personas que tienen Medicare. Eso es para las personas que tienen Medicare. ¿Qué parte usted tiene, caballero de Medicare? Señor, ¿qué parte usted tiene de Medicare? Señora, ¿qué parte de Medicare tiene? ¿Tiene la parte A? Le toca la parte D. ¿Tiene la parte A y la B? Tiene derecho a la C y la D. Ajá. Así es. Todos aquellos que tienen la parte A y B tienen derecho a la C. Si no tiene la A y la B, no tiene derecho a la C. ¿Cómo es eso, Marvin Pelufo? 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Es mi línea directa. ¿Qué cubren las partes, Marvin Pelufo? Bueno, la parte A te cubre los hospitales. Así es. La parte B te cubre todos los médicos, Marvin Pelufo. Mira, el plan que tengo, no me han dado una referencia para un especialista. ¿Por qué? Me llegó una carta diciendo que ya esos especialistas no van a estar en mi plan. ¿Qué hago? Llámame 786-752-0692. Me llegó una carta que ya mi médico se va a retirar. Y no sé cómo hacer, Marvin Pelufo. Llámame. 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Mi papá tiene Medicare. Pero, ¿sabes? Él requiere transporte para ir porque yo no puedo dejar mi trabajo para llevar a mi papá al médico. ¿Qué hago, Marvin Pelufo? 786-752-0692, es mi línea directa. Voy a ir más rápido que inmediatamente. Te voy a contestar. 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Acuérdate que en este show hablamos de Medicare. Ok, bueno, vamos a hablar de Medicare. Vamos a hablar seriamente de Medicare en el día de hoy. Pero antes, déjame darte el número telefónico donde te vas a comunicar conmigo. 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Ahora, vamos a hablar seriamente de Medicare porque esto es importante, ¿eh?, que tú lo sepas. A ver, en el 2026 que estamos, resulta que la parte B tiene un premio mensual que equivale a $202.90. Ahora bien, muchas personas de ustedes que me están escuchando califican para que esa parte no se la cobren. ¿Qué hay que hacer? Bueno, lo primero, llamarme. 214-608-0307. Ahora, hagamos cuenta. Si es usted y su esposa, $202 por 90 y 90 centavos por dos, son $405. Y 80 centavos mensualmente. Es posible que los dos califiquen para que le paguen la parte B del Medicare. ¿Cómo lo sé, Marvin Pelufo? 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Óyeme, también me puedes recomendar. Claro, con tu primo, con tu abuelo, con tu tío, con tu abuelita, con tu mamá, con tu papá, en fin, con tu vecino, con tus amistades. Puedes compartirle mi número y con todo el gusto, porque hay algunos que están pagando esos $202.90. Ahora, ¿qué pasa, Marvin Pelufo, si a mí no me los quieren dar? Bueno, esto no se trata si quieren o no quieren. 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Óyeme, quiero saludar a todas las personas del Metroplex que están cumpliendo años. ¡Felicitaciones a los cumplimentados en este mes! Sí, felicitaciones a todos los que cumplen años en este mes. Ahora, los que estuvieron de aniversario, esos que cumplieron ya el 50º aniversario, Marvin Pelufo, ¿que cuál es ese? Bueno, cuando cumplen 50 años de casado. A los que tuvieron los 25 años de casado, ¿cómo se le llama? Bodas de plata, sí. También felicitaciones a todos ustedes. Y a los que están llegando a 65 años, Marvin Pelufo, felicitaciones también. Ahora, los que están llegando a 65 años este año, déjeme decirle una cosa. Si usted llegó a 65 años en enero, su periodo inicial de inscripción se terminó febrero, marzo, en abril. Si no lo hizo, entonces es posible que ya tenga multa. Los que cumplieron en marzo los 65, abril, mayo, en junio se les venció su periodo. Los que cumplieron en junio, julio, agosto y septiembre es el último mes para que hagan la aplicación para su Medicare. ¿Cómo es eso, Marvin Pelufo? Explícamelo. Bueno, toda persona, la ley, esto lo dice la ley, esto no lo dice Marvin Pelufo, lo dice la ley. La ley dice que toda persona que va llegando a 65 años, 3 meses antes de cumplir esos 65 años, debe enrolarse en un plan de Medicare, o sea, debe inscribirse, debe elegir su Medicare, que tiene 3 meses antes de llegar a los 65 años y luego tiene 3 meses después de llegar a los 65 años. Eso es el lapso o el periodo inicial de inscripción, así se le llama, periodo inicial de inscripción. A toda persona que va llegando a los 65 años debe hacer la aplicación 3 meses antes, debe hacerla o el mes de su cumpleaños, o debe hacerla máximo 3 meses después. ¿Qué pasa si no la hace? Bueno, va a tener multa de la parte B. ¿Qué cuánto es la multa? Primer año el 10%, segundo año le suman otros 10%, tercer año le suman otro 10%, cuarto año le suman otros 10%, y así sucesivamente. Marvin Pelufo, hay gente multada muchísima. Ahora, ¿qué pasa con las personas que tienen la parte A y la parte B que les acaba de llegar la tarjeta? Obligatoriamente tienen que ponerse en la parte D de Dios. ¿Qué pasa si no lo hacen? Bueno, la ley dice, esto lo dice la ley, dice, oye bien lo que dice la ley, que 60 días más 3 te van a poner multa si no te pones en la parte D de Medicare. 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Marvin Pelufo, me llegó la tarjeta roja, azul y blanco que usted dice y solamente me llegó con la parte A. ¿Qué hago? Bueno, vamos a solicitar la parte B porque es posible cuando usted hizo la aplicación no solicitó la parte B. Ahora hay que solicitar la parte B de bueno. Ok, Marvin Pelufo, me llegó la tarjeta con la parte A y la parte B. ¿A qué tengo derecho? 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Ahora bien, recibiste la tarjeta con la parte A y la parte B. Me lo acabas de decir, ¿verdad? ¿Verdad? Me lo acabas de decir. Ok. Ahora viene lo siguiente. Si recibiste la tarjeta con la parte A y la parte B, tienes derecho a la parte C. ¡Qué bueno! ¡Felicitaciones! Tienes derecho a la parte C. Marvin Pelufo, ¿cómo tomo la parte C? Aquí viene mi trabajo para ti. Llámame, que voy más rápido que inmediatamente a tu casa. Marvin Pelufo, ¿cuánto me cobras? $0. Marvin Pelufo, ¿cuál es el costo para que vengas a mi casa? $0. $0. 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Ajá, así, bravo. Ok, entonces, si acabas de recibir la tarjeta roja, azul y blanco con la parte A y la parte B, tienes derecho a la parte C de Medicare. ¿Qué? ¿Dónde dice Marvin Pelufo? Pues en la ley lo dice. Lo dice en la ley. No lo dice Marvin Pelufo. Lo dice la ley de tus derechos de Medicare. Ahora, ¿qué más tengo derecho, Marvin Pelufo? Pues llámame. 786-752-0692. Porque es posible que califiques ya para la devolución de los $202.90. ¿Qué hay que hacer? Bueno, hay que hacer varias cosas. Una de ellas, déjame decirte, una de ellas es que tenemos que revisar parte por parte y tenemos que revisar todo, ¿ah? Por eso yo voy más rápido que inmediatamente a tu casa. 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Ahora, te quiero mandar un mensaje de texto, Marvin Pelufo, claro, con mi información, con mi dirección, porque qué bueno los que me están llamando que me dejen su nombre, su dirección y su número telefónico. Ah, en cuanto termine el show, este programa, yo le voy a devolver la llamada. Yo le voy a devolver la llamada en cuanto termine el show. 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Acuérdate, soy Marvin Pelufo y aquí estoy en el Metroplex. Así es, porque algunos me dicen, Marvin Pelufo, tu número es de la Florida. 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Marvin Pelufo, es que nunca he recibido la tarjeta del Medicare. ¿Qué hago? 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Marvin Pelufo, mi médico no está en la red. ¿Qué hago? 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Marvin Pelufo, recibí una carta que me van a cancelar el plan. ¿Qué hago? 786-752-0692. Óigame, señora, buenos días, buenos días, buenos días, buenos días, buenos días. A todos los que están llegando a la sintonía, buenos días, buenos días. Oiga, qué bueno, usted va para el trabajo, qué bueno que me escucha. Ahora, ¿cuánto tiempo lleva usted escuchándome? Ajá, usted. Sí, usted que se acaba de subir a la sintonía al carro y acaba de encender la radio y escucha a Marvin Pelufo. ¿Cuánto tiempo lleva? Oiga, buenos días, señora, que tenga excelente día en el trabajo. Buenos días, caballero, que tenga excelente día en el trabajo. Señor, buenos días, buenos días, buenos días. 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Me siento con usted en la comodidad de su casa, lo atiendo más rápido que inmediatamente. Ah, ¿que cuánto le cobro? $0 por ir a su casa. Sí, señora, yo voy, no se preocupe, no se preocupe, yo voy a su casa. 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Buenos días, Metroplex. Buenos días, buenos días. Qué bueno que usted amanece escuchando esta radio. Aquí estamos para hablar de Medicare. ¿Qué tiene usted Medicare? Que ya está recibiendo los beneficios de Medicare, pero el médico no trabaja bien con usted, quiere cambiar el médico, en fin, es que no le dan las referencias a tiempo, y en fin, y todas esas traumas usted está viviendo, pues llámeme 214-608-0307. 214-608-0307 es la línea de mi oficina. 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Okay. Usted recibió su tarjeta de Medicare, usted aplicó para Medicare, pero nunca recibió la tarjeta. Usted le están cobrando demasiado por las medicinas. Usted resulta de que no tiene la parte D de Dios de su Medicare. Usted no tiene la parte C de Medicare porque ya usted recibió la tarjeta y revisó la tarjeta y solamente tiene la A y la B, pero no tiene la C ni la D. Llámeme 786-752-0692. Acuérdate que estoy aquí en el Metroplex. 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Buenos días, Metroplex. Yo voy a tu casa. Me siento contigo en la comodidad de tu casa. Ahí revisamos detalle por detalle. Ahí revisamos detalle por detalle. 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Marvin Pelufo, ¿cómo trabaja eso de las acciones preferidas? Bueno, eso es una excelente pregunta. Eso es una excelente pregunta y gracias por hacérmela. Gracias por hacerme esa pregunta de cómo trabaja eso de las acciones preferidas. Bueno, primero que nada, son preferidas o son garantizadas porque garantizan la devolución del dinero. Uno, garantizan el pago de los intereses. Dos, tres, oiga, son negociables, usted las puede negociar, así es. ¿Eso qué quiere decir, Marvin Pelufo? 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Que Dios te bendiga, que tengas un excelente día. 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Bye bye.
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1: 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Gratitud y bendición. Estamos muy contentos de saludarles, de darles la más cordial de las bienvenidas. 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Y vamos a empezar de una vez con la participación de nuestros queridos radioescuchas. ¿Con quién tengo el gusto? Sí, bueno.
2: Con el señor Manuel Martínez.
1: Señor Manuel, bienvenido. Cuénteme en qué le puedo servir, cuál es el motivo de su llamada.
2: Pues nada más para dar mi testimonio de lo mucho que me pudieron ayudar ahí en Botánica Alma Santa, maestra.
1: Ay, qué bueno.
2: El problema que yo tenía.
1: ¿Qué problema tenía, querido amigo?
2: Mire, desafortunadamente hubo un tiempo en el cual dejé de ver a un familiar y se nos había perdido. Entonces, pues de alguna u otra manera queríamos saber pues dónde andaba, lo estuvimos buscando, estuvimos inclusive pues toda la familia preguntándole a todos sus amigos y no nos daban ninguna razón.
1: Sí.
2: Afortunadamente pues yo tuve la oportunidad de visitarlos ahí en Botánica Alma Santa y me ayudaron. Y afortunadamente, al poco tiempo que ustedes me dijeron que iba a aparecer,
1: sí.
2: Pues sí, efectivamente apareció.
1: Ay, gloria a Dios.
2: Estamos ya con él.
1: Ay, qué bueno. ¿Y qué le había pasado a él? ¿Por qué se había perdido? ¿Qué le sucedió?
2: Pues no sé, nos comenta que de un momento a otro perdió él la razón y se perdió, se andaba vagando solo por otros lugares,
1: sí.
2: Pero que no supo ni qué.
1: Imagínese, y eso le pasa a muchísimas personas cuando están bajo dominación. ¿Usted qué le dice a las personas que nos escuchan, nos recomienda?
2: Claro que sí, yo les digo a los radioescuchas que vayan a Botánica Alma Santa con la maestra o con el hermano Juan de Dios, que son personas que nos pueden ayudar en nuestra problemática de vida, y que se acerquen ahí, que vayan con la fe, porque nosotros de alguna manera, cuando acudimos con ustedes ahí en Botánica Alma Santa, nos dieron muchos beneficios y pues de alguna manera estamos con nuestro familiar.
1: Gusto, qué gusto me da, de verdad. Dios me lo bendiga, gracias por su comunicación. Y así como nuestro querido radioescucha hoy nos ha hablado, usted también va a ser una de esas personas que venga el día de mañana agradecida, como tantas personas que nos hablan: maestra, usted me sanó, maestra, yo la visité y usted me arregló mi trabajo, tenía enemigos ocultos, maestra, ya me regresó mi pareja. 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
0: Abrimos nuestro buzón de mensajes.
1: Bueno, mi querida Isabela, un abrazo para ti y déjame decirte que lo que te está pasando es muy delicado. De pronto tú tienes momentos de lucidez, pero estás perdiendo el sentido y esto lo ha hecho un maleficio que te han hecho gravísimo con orines de sapo. Hay personas que no creen que esto sea posible, pero sí lo meten en una copita, estos orines del sapo, precisamente lo mezclan con una bebida para dárselo a una persona. Pero usted dirá, Isabela, ¿y para qué me dieron eso? ¿Quién me dio eso? Mire, aquí yo tengo un nombre que aparece, Michael, una persona que a usted lo pretendió, pero usted le dijo que no, y esa persona está muy obsesionada con usted, y quiere prácticamente que se quede sin trabajo, que se quede sin pareja, que quede sola completamente, ¿para qué? Para que él pueda prácticamente ofrecerle la vida que él quiere darle, pero que usted no tenga otra opción. Miren, estas cosas pasan porque son trabajos de brujería, trabajos de macumba, trabajos de malignidad, personas que son capaces de hacer el daño que sea para perjudicar a otras. Yo quiero que usted venga, por eso llámenos, visítenos a través del 214-545-4310, 214-545-4310. Estos son mensajes que envían mis queridos radioescuchas para que orientemos, ayudemos y demos respuesta de manera inmediata. 214-545-4310, 214-545-4310. ¿Tenemos a alguien más en línea? Sí, bueno.
3: Con María Estela Almazán.
1: Bienvenida, María Estela, qué gusto recibirte. ¿Cuál es el motivo de tu llamada?
3: Mira, el motivo de mi llamada es de que mi marido me engaña.
1: Oh, Dios.
3: Y quisiera saber si aquí en Botánica Alma Santa me pueden apoyar.
1: Claro, con muchísimo gusto. ¿Cuál es tu fecha de nacimiento?
3: El 6 de marzo del 60.
1: Tranquila, aquí estoy contigo. Sé que es una situación muy dura para ti. Vamos a ver. Hoy las cartas me están diciendo que él se ha alejado no por voluntad propia, que desafortunadamente a él le dieron brujería líquida. Eso es algo que la gente no cree que existe, pero es una realidad. En el momento en que menos se lo esperan, una persona que quiere quitarle la voluntad a otra le da un bebedizo, le da algo oscuro y sencillamente la persona cambia totalmente. Yo te voy a decir algo, aquí veo un nombre que es Rubiela y me vas a decir sí o no si esa persona es cercana a su propia casa, ¿cierto?
3: Sí, exactamente sí.
1: ¿Quién es ella?
3: Pues ella es una de mis vecinas.
1: Mira, hay que tener mucho cuidado porque ella es la persona que se ha enamorado de tu marido y que se ha obnubilado por él. No le ha importado la amistad de ustedes, por eso esa persona se ha alejado y no ha vuelto a verte, ¿verdad?
3: Sí, así es. Ya de un momento a otro ya comporta conmigo de otra manera, totalmente diferente. Ya no es la buena amistad que teníamos. Y realmente, pues sí, yo no sabía nada de eso.
1: Pues aquí diciendo el nombre, tú no me has mencionado nada, es la primera vez que hablamos, ¿sí o no?
3: Sí, así es.
1: Bueno, mira.
3: Entonces, maestro, por eso acudo con ustedes.
1: Bueno, mira, yo te digo esto, efectivamente, tú sabes que tu esposo te engaña, no sabías con quién ni por qué. Mira, vale la pena luchar por esa relación. Tú quieres que él regrese verdaderamente arrepentido, ¿verdad?
3: Sí, así es.
1: Bueno, aquí yo te voy a ayudar, y no solamente yo, también el hermano Juan de Dios. ¿Cuándo nos puedes acompañar? Esto es urgente.
3: El día que usted me indique, yo con todo gusto. A mí me interesa esta situación.
1: Claro, por supuesto. Me vas a traer un elemento personal de tu marido, ya sea una prenda, ¿sí? Ya sea un cabello que tengas del cepillo de su cabello, ya sea una chamarra. Bueno, lo que tengas a la mano lo vas a traer, no para mí ni para dejármelo. También puedes traer una fotografía. Es porque vamos a hacerle una liberación. Él es un hombre bueno y merece que tú pues luches por él. Mi querida amiga, Dios te bendiga. Diga, muchísimas gracias.
3: Gracias, maestra.
1: 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Recuerden, queridos amigos, muchos de nuestros queridos radioescuchas están siendo víctimas de brujería, porque aquí todos son contra todo el mundo. Mejor dicho, es una lucha permanente de los seres humanos por sobrevivir. Y miren, en esencia, la brujería consiste en dañar a otros, aunque la naturaleza de este daño varía, desde enfermar a una persona, incluso matarla, hasta inducir la pérdida de una cosecha por allá en otras partes, el mal tiempo, la infertilidad, la impotencia, muerte de ganado, y qué decir de esos entierros, porque últimamente he recibido mucha llamada de personas que han digamos, me han hablado. Me dicen, hermana Alma, dígame qué me está pasando. Hay enfermedad, no me puedo levantar, vivo con sueño a toda hora, vivo con cansancio, me está doliendo todo el cuerpo. 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Resulta que casi todo se ve enfocado a los entierros. Entonces uno va y le dice, mire, hay que buscar aquí en este jardín de esta casa, o hay que buscar aquí debajo de este árbol, y efectivamente ahí les tienen un amarradijo, les tienen muchas veces un muñeco con alfileres, hecho en trapo, hecho en tela, con el nombre de la persona. Es que el solo hecho de que a usted le metan o tomen su nombre y lo entierren en lodo vivo, debajo de la tierra, con eso a usted ya se le acaba la vida, mis queridos hermanos. Por eso es necesario venir. Como les digo, miren, aquí tengo el caso de doña Ismenia. Es una persona muy querida que nos ha enviado su nombre completo, su fecha de nacimiento, pero pues nos pide que no salga al aire su fecha ni su apellido. Y nos dice que últimamente todos pelean donde viven. Pues obviamente no todos familia, no todos donde viven son familia, pero que se han vuelto enemigos y que han llegado a los golpes, que han llegado a los puños, que hay un mal ambiente, que se sienten presencias negativas. Nos pide el favor que les diga qué es lo que está pasando. Bueno, mi querida amiga, un abrazo para usted. Mire, echándole las cartas, aquí me doy cuenta que ustedes tienen un, digamos, como un cuadro, como un algo de la Virgen que a ustedes les regalaron, y ahí dentro de el marco de ese cuadro hay una brujería. A ustedes les enterraron ahí algo para dañarlos, para hacer que peleen todo el tiempo. Por eso, mire, yo soy psíquica, yo soy mentalista, tengo ese don para comunicarme con seres de luz. Le puedo ayudar en esta circunstancia, pero hay que venir urgentemente, así como cualquier persona viene, porque aquí yo le muestro el rostro, le digo el nombre de esa persona que le quiera hacer mal. 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O si usted quiere que su llamada sea en privado, con muchísimo gusto, dígalo cuando esté llamando. No llaman y salen inmediatamente al programa, no. Ahí está el hermano, el maestro Juan Diego, preguntando quién quiere salir y quién no. Por eso no se preocupe. 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
4: Te marcaba para dar un testimonio.
1: Claro, con todo gusto. ¿Cuál es tu nombre, mi amiga?
4: Mi nombre es Marta.
1: Marta, bienvenida. ¿Qué te pasaba? ¿Te pudimos ayudar en algo?
4: Lo que pasa es que yo tenía ya, hace un tiempo problemas, con mi marido, porque era muy distante, muy, muy feo. Y hasta que un día se fue y acudí a Botánica Alma Santa y me ayudaron porque me dijeron que él se había ido con una mujer mayor y me había dejado, pero pues había sido por brujería, algo así.
1: Sí.
4: Y me pudieron ayudar y pues sí, mi marido regresó conmigo y ahora es muy cambiado, muy amoroso. Muy tranquilo.
1: Ah, qué bendición.
4: Volvemos a estar igual.
1: Te felicito, mi amor, y me alegra mucho haberte podido ayudar aquí en Botánica Alma Santa. Aquí pongo tu nombre en acción de gracias por los favores recibidos. Dios te bendiga. Gracias por llamar.
4: Muchas gracias a ustedes.
1: 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Y damos gracias a Dios, nuestro Señor, a la fuerza del universo, por estos casos de la vida real. 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Miren, muchas personas se preguntan, ¿para qué venir a una consulta? ¿Para qué venir a una asesoría? ¿Eso de qué sirve, maestra Alma? Mire, sirve como esa luz que aleja la oscuridad, para que regrese su ser amado, para que se aleje de las personas que con malas influencias los quieren separar. Sirve para salir de las deudas, para salir de la pobreza, para alejar a los enemigos, para la suerte en todos los juegos de azar, para advertirle de las envidias, de las presiones. Para usted que sufre de insomnio, para usted que está sufriendo de impotencia sexual, para usted que juega y pierde, para usted que se enamora y ha fracasado, para usted que de pronto perdió a su esposa o a su esposo por otro u otra persona. Miren, estos elementos que yo entrego, esta consulta que le entrego, está ritualizada para muchos años de prosperidad, para muchos años de suerte, éxito, salud y amor. Es para usted que piensa que de pronto es de malas en la suerte, en el amor, en el trabajo, en el progreso. Es para usted que está pasando necesidades, perseguido por las deudas, que no tiene con qué darle a sus hijos un estudio, un vestuario, muchas veces ni un plato de comida. Para usted que está a punto de perder su empleo, para quien no consigue un trabajo o para quien vive con la oscuridad del mal, porque aquí lo protejo y es efectivo para todos, para los recién nacidos, para las mujeres embarazadas, para quienes están en clínicas y hospitales, para quienes se encuentran privados de la libertad, en reclusorios, en cárceles, para los niños, los ancianos, para quienes están trabajando muy lejos, para quienes arriesgan su vida a diario. Miren, les voy a dar una protección de un contra para quienes también manejan maquinaria, un automóvil, un coche por las calles, por las carreteras, para esas personas que nos están escuchando, que cultivan los campos, mire, de pronto criando animales también, para todos aquellos que sienten que están en peligro permanente o para quienes buscan protegerse de la maldad, de la miseria, de la pobreza, de la ruina en tiempos modernos, en tiempos de hoy, de desesperación. 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Sí, bueno.
5: Oscar Mejía.
1: Hola, Oscar, bienvenido. ¿Cuál es tu fecha de nacimiento?
5: El 12 de abril de 1982.
1: Muy bien, Oscar, ¿en qué te puedo servir?
5: Mire, la verdad, me he quedado un poco corto en el trabajo. Yo soy conductor de trocas y no me han salido turnos ni viajes. Okay. Trabajo.
1: Estás muy estancado. Muy bien, en este momento yo estoy viendo que no es lo único que está truncado también. No has podido encontrar compañía, en el amor estás fracasado y pues muchas deudas que empiezan a acumularte. Pero es que vienes como con un temor a que te encuentren, a que de pronto te lleven para otra parte. Yo sé que estás muy preocupado por esto y déjame decirte algo. Hay una persona, compañero, que también maneja troca, que no es honesto, que se ha puesto esa cara, esa careta de la hipocresía para dañarte. Se llama Efraín. ¿Tú reconoces a esa persona?
5: Era un muchacho que trabajaba conmigo, era mi compañero de trabajo.
1: Con razón. Mira, Efraín, yo no te digo que él te haya hecho brujería, pero sí tiene una envidia muy grande y unos pensamientos muy dañados contra ti. Entonces, eso ha hecho que tú te envuelvas como en una mala energía. Tú también tenías antes ganancias, lotos y todo este tipo de cosas, y ya no has vuelto a tener suerte en juegos de azar, ¿verdad?
5: No, ya no.
1: También veo que a ti, con este daño que te hicieron, con esta envidia que te echaron, pues sencillamente te apartaron de una mujer de nombre Amanda, que pues como que estabas muy ilusionado con ella. ¿Quién es ella?
5: Amanda era una persona que yo conocí en el trabajo. Era muy buena conmigo.
1: Okay, y fracasaron las cosas sentimentales con ella, ¿sí?
5: Es correcto, sí.
1: Bueno, mira, ahora que vemos que desafortunadamente estás rodeado de envidia, de personas egoístas, aquí te vamos a ayudar, yo te voy a liberar, porque no en todos los casos hay brujería, pero sí hay maleficio, y es lo que yo estoy viendo. ¿Cuándo puedes visitarme? ¿Mañana mismo?
5: Sí, claro, mañana yo iré con ustedes.
1: Por favor, no cuelgues. Ya mismo vamos a darte tu cita, tu appointment. Dios te bendiga y muchas gracias.
5: Lo agradezco.
1: 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Tengo el caso del señor María José, que nos dice que tiene un grave problema desde que llegó a este país. Él invirtió todos sus ahorros precisamente en un coche, en un automóvil, y ahora vive dañado. Lo compró precisamente para ir a hacer arreglos eléctricos a las casas y demás. Mire, señor María José, aquí yo estoy viendo que a usted le han envidiado, y efectivamente ese vehículo se lo vendió una mala persona. Una persona quería deshacerse de ese vehículo porque está salado, está dañado, entongado, porque ese vehículo está guardando la maldad. Y así como le fue a esa persona, así mismo le está yendo a usted. Y eso puede suceder, que a uno se le pega esa mala suerte, se le pega la sal, la desgracia. 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Mire, con una sola llamada yo le puedo dar todo ese resultado que usted necesita. Usted se da cuenta si sabemos, si no sabemos, si le podemos ayudar. Queridos hermanos, recuerden, somos Botánica Alma Santa y estamos aquí para ayudar, no para juzgar. ¿Tenemos a alguien más en línea? Sí, bueno.
5: Con Juan Hernández.
1: Don Juan, bienvenido. Cuénteme, ¿cuál es el motivo de su llamada?
5: Mire, mi motivo de mi llamada es para darle mi testimonio.
1: Gloria a Dios, qué bueno, me encanta escucharle y que usted nos pueda hoy contar un agradecimiento. ¿En qué le ayudamos? ¿Qué problema tenía?
5: Ustedes me ayudaron mucho. yo tenía problemas en el trabajo. Pues ahora era conductor de trocas, no tenían viajes, ridings, nada de eso.
1: Sí.
5: Y estaba muy estancado en eso. Y había un compañero que se llamaba Efraín.
1: Sí.
5: Que era muy unido conmigo. Sí. Fue el que me tiró mal, o sea, fue el que me hizo el daño.
1: Imagínese. ¿Y le liberamos, le alejamos a esa persona en Santa Paz?
5: Sí, me la liberaron en Santa Paz, quedé, no lo vuelvo a ver a él.
1: Sí.
5: Estoy tranquilo, ahora ya tengo viajes, ya me rinde un poco más mi dinero.
1: Sí.
5: Ya salgo sin temor a otros lugares.
1: Bueno, yo recuerdo, y lo recuerdo bien, que usted tenía problemas sentimentales, personales. ¿Esto se arregló también?
5: ¿Qué se cree? Que tuve contacto otra vez con esa persona y sí, arreglamos las cosas de nuevo y tenemos una relación muy estable.
1: Gloria a Dios, qué alegría. ¿Qué le dice a las personas que nos escuchan, nos recomienda?
5: Yo le digo a las personas que se acerquen con ustedes. A lo mejor piensan que es pura falsedad, pero no, que se acerquen con ustedes, que es, todo esto es verdadero y que con fe todo sale adelante.
1: Así es, usted lo ha dicho, hay que hacer las cosas con fe. Primero que todo en Dios, en los ángeles y bueno, de últimas en uno, pero definitivamente el que tiene fe todo lo puede. Muchísimas gracias por esa llamada. Dios lo bendiga.
5: Gracias, le agradezco, maestra.
1: Con todo gusto, como

0: gratis. 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Y ahí el hermano Juan Diego le dirá, aquí tengo el caso de la señora Cecilia Guzmán, una persona que nos dice que pues está muy agradecida, nos ha enviado su mensaje vía WhatsApp porque resulta que su marido estaba muy enfermo, con dolores muy fuertes en su estómago, tanto que estaban pensando que de pronto fuera un cáncer, gloria a Dios no lo fue así, pero sí era un daño que le dieron, un bebedizo que le dieron a este señor, precisamente para que se enfermara, para que no fuera más al trabajo y le dejara el trabajo a otra persona. Miren, queridos hermanos, las personas se valen de tantas cosas negativas. Qué bueno que, pues, doña Cecilia nos dice que está muy recuperado, que también ha vuelto a trabajar, que incluso le han salido más trabajos, porque es que una persona que viene y realiza mis rituales, se le abran puertas de prosperidad del cielo, se le solucionan sus problemas. ¿Qué prefiere usted? ¿Seguir ahí viendo cómo el problema se agranda o venir a resolverlos? 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Yo sé que hay muchas personas que de pronto no creen en amuletos, que no creen en contras y en talismanes, pero mire, yo les aseguro que tener un elemento poderoso que ayude a repeler malas energías evita que a usted se le acerquen malas personas o que las personas del pasado también le hagan daño, que su propia familia, que le envidia, que siente egoísmo, le haga daño. 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
3: Muy, pero muy buenos días tengan todos ustedes, mis queridos hermanos del alma. Bienvenidos una vez más a este su programa del Grupo Internacional Kirlan. Estamos en vivo y en directo, como siempre, llegando a todos y cada uno de ustedes. Damos inicio a un programa más de orientaciones, normas y pautas para un mejor vivir y una mejor convivencia de todas las personas que nos brindan en el día de hoy su audiencia. En esta hora de la mañana, llegando a su casa, llegando a su negocio.

0: a su sitio de trabajo, aquellas personas que van en su coche particular. Usted, mi querido hermano del alma, sí, usted que se siente triste, usted que se siente deprimido, que todo lo que hace, está emprendiendo, lo está llevando al fracaso. Hay muchas discusiones, muchos malos entendidos, no hay una buena relación. Pues le invito a que empiecen a marcar, a recibir la ayuda, la solución, la respuesta de un psíquico, de un mentalista, el maestro Juan Carlos, llegando a todos ustedes. Como siempre, realizando una lectura de las cartas del tarot completamente gratis. Siempre estamos diciendo, usted no se va a arrepentir porque va a encontrar la solución a todos y cada uno de sus problemas.
1: Bienvenido, maestro Santiago, muy buen día.
2: Muy, pero muy buenos días, maestro Juan Carlos, y a todos Los Ángeles, California, mis queridos hermanos del alma. Un día más, un capítulo más que se escribe de nosotros, los hermanos Kirlan, llegando con llamadas, testimonios. Maestro Juan Carlos, mes de octubre del año 2026. Ya pasamos fiestas patrias, ya viene el Día de Muertos, mis queridos hermanos del alma, el Día de la Virgen de Guadalupe, y se acabó este año 2026. Y si usted es de esas personas que va a cerrar otro año más, va a cerrar otro ciclo más, va a cerrar otro capítulo en su vida salado, trabajado, embrujado, con sufrimiento, con dolor, con tristeza, con soledad, con amargura. Mis queridos hermanos del alma, recuerden que viene la época navideña, lo más bonito del año. Vamos a cerrar este año con pie derecho. Por eso, si usted tiene problemas, tiene dificultades, estamos en el mes de octubre, mis queridos hermanos del alma, no deje pasar más tiempo, no deje cerrar este año salado, emproblemado, trabajado. 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Maestro, suenan los teléfonos. Lo dejo con la primer llamada por la línea número 3, maestro. Adelante, por la línea número 3, maestro.
0: Por la línea 3 tenemos una llamada ya en vivo y en directo. ¿Con quién tengo el gusto?
3: Brenda Pérez.
0: Brenda Pérez. Brenda Pérez.
3: Pérez.
0: Pérez. Brenda, regálame tu fecha. Sí, Brenda Pérez.
3: Junio 13. 1958.
0: Junio 13 de 1958, Brenda Pérez. Pero bueno, vamos a mirar y vamos a ver, pero dígame una cosa. Dígame una cosa, Brenda. Dígame una cosa, quiero que me escuches muy bien. En ese momento que tú dices, pues me da miedo a que me digan mentiras, ¿sí? ¿Sí me escuchas o no?
3: Sí, me da miedo.
0: Bueno.
3: Por eso es que no me atreví a recurrir, pero pues ahorita sí tengo fe en que... No tengo miedo, tengo mucha fe en que me diga lo que yo tengo, porque me siento mal, no estoy muy bien.
0: Junio 13 de...
3: No tengo suerte en nada, no tengo dinero, no me rinde, mi negocio está muy mal.
0: Ajá.
3: No tengo ventas, yeah. Estoy muy mal económicamente.
0: Es correcto. Eso viene más o menos aproximadamente de unos 2 años a 3 años para acá, Brenda.
3: Así es.
0: Bueno, ¿qué es lo que pasa? ¿Qué es lo que está sucediendo? Veo que es una persona noble, de buenos sentimientos, de buen corazón. Una persona de junio 13 del 58, del 58, ¿ok? Emprendedora, sí. Le gusta emprender, le gusta ser esa persona líder, esa persona que siempre quiere extender la mano, que siempre quiere extender la mano para ayudar, para servir. Aquí me marcan problemas y dificultades en el campo de la salud, mucho agotamiento, mucha pesadez. Has perdido el ánimo, el deseo, incluso ánimo y deseo de vivir, Brenda.
3: Así es.
0: ¿Sí o no?
3: Ya no tengo ganas de nada.
0: Es correcto, ¿no?
3: De vivir, de trabajar, de luchar, ya no tengo ganas de nada porque ya llegué a mi límite donde ya no aguanto más esta situación.
0: Ok, Brenda, pero mire que este mundo que Dios nos ha dado, nos ha regalado, es un mundo maravilloso, es algo, un mundo especial, ¿sí? Que eso sí, como existe lo bueno, existe lo malo, aunque tú no crees en esas cosas, tú dirás, no, ¿quién va a ser más grande o más poderoso de Dios que pueda dañarme o que pueda hacerme mal? ¿Sí o no?
3: Así.
0: Pero desafortunadamente la envidia existe. Así como existe el bien, existe el mal, Brenda. Entonces, ¿qué es lo que pasa? Mire, vea, aquí me marca que ese agotamiento, ese dolor en tu cuerpo, ese cansancio tanto físico como mental, no es normal, Brenda. Aquí me marca como que si hubieses tú encontrado en algún tiempo a la entrada de tu negocio algo que hayan arrojado, algo que hayan tirado, algo que ante tu incredulidad lo puedes patear o lo puedes agarrar con la mano y dice, no, esto son porquerías, que eso, gente envidiosa, gente que no tiene oficio, y agarra eso con tus manos, lo tira o lo tira con dos pies y hace de cuenta como que si no hubiese pasado nada. A raíz de eso viene empezando y empieza a cambiar tu vida, su felicidad, su tranquilidad, su prosperidad. Le dañan la suerte, le dañan la salud, porque eso es lo que está pasando, eso es lo que está sucediendo en tu vida, Brenda.
3: Sí, así es, porque de un tiempo ya para acá todo está mal, yo no vendo, no, mi negocio va para abajo. Antes yo vendía muy bien, ahora ya no.
0: Claro, no quiere decir...
3: No hay venta, ¿no?
0: Pero si llega dinero a tus manos, si llega dinero, no puedo decir que no llegue dinero, pero no rinde, no luce, cuando no es para una cosa, es para la otra. Se va, se fuma como el humo del cigarrillo, Brenda. Y lo que me preocupa más es tu salud, tu salud. Tu salud no está bien, caminas, te agotas, empiezan a dolerte las rodillas, empiezan a dolerte las plantas del pie, como ese ardor, sí, ese comezón.
3: Me duele mucho mis articulaciones, mis pies, no puedo caminar a veces, mis rodillas al doblar, a caminar me duelen mucho.
0: Okay, mire, te voy a pedir un favor, Brenda, y te voy a mostrar y te voy a probar que sí, verdaderamente lo que hay fue un salamiento. Esto están acabando con tu felicidad, están acabando con tu tranquilidad, con tu prosperidad. Esto, lo que tiraron y lo que arrojaron y lo que tú hayas encontrado en tu casa es para eso, para destruir y acabarte por completo. Porque tú sabes que no puedes avanzar en ninguna de las formas, ¿sí o no?
3: Sí, no estoy, en vez de avanzar, voy para atrás.
0: Es correcto. Me va a conseguir lo siguiente, Brenda. Consígame una botella de agua bendita. De ahí de tu casa, de alguna maceta, me va a conseguir esto, tres puños de tierra, como dice la canción, ¿ok? Lo echas, esa tierra me la echas en una bolsita plástica y especialmente que sea negra, ¿ok?
3: Ajá.
0: Y me trae 7 limones verdes. Entonces, agua bendita, los 3 puños de tierra de una maceta de tu casa y 7 limones sí. verdes. Con esto vamos a desbaratar, vamos a desbloquear ese hechizo, vamos a desbloquear ese salamiento que hay. Al sacar y retirar todo esto, tenga la plena seguridad, Brenda, que tú vuelves a tu normalidad, a ser esa persona activa, a ser esa persona dinámica. Es como que si te quitaras un peso de encima, ¿de acuerdo?
3: Sí.
0: Si me puedes visitar en el día de hoy, tráigame esos materiales, Brenda. Yo sé que no te vas a arrepentir. Vamos a cambiar, vamos a transmutar todas esas cosas negativas, todo ese salamiento que hay, todo lo que hicieron para acabar y destruir tu felicidad, y vamos a cambiar todo eso, ¿bien?
3: Sí.
0: Bueno, un feliz día, Brenda, que Dios me le bendiga. Gracias por tu llamada, ¿ok?
3: Sí, gracias a ti.
2: Gracias, maestro Juan Carlos, por esa orientación. Y sí, mis queridos hermanos del alma, me gusta, maestro Juan Carlos, recalcarle a todas las personas que nos escuchan, que estamos en el mes de octubre del año 2026. Eso es para que ustedes sepan que nuestro programa es en vivo. Las orientaciones que está escuchando son en vivo y en directo. Si usted no quiere salir al aire, diga, maestro, yo quiero que mi llamada sea anónima. Y también pida que la llamada sea en privado. Entonces, si usted nos está escuchando, donde quiera que llegue esta prestigiosa radiodifusora, en muchas partes de los Estados Unidos, marque, consulte, pruebe nuestra mente, pruebe nuestro conocimiento. Recuerde que, como lo dice el maestro Juan Carlos, cara vemos, corazones no sabemos. Hoy en día puede que un pariente, un amigo, un vecino esté generando trabajos oscuros, malas vibras, lo tengan salada, mi querida hermana. Por eso esa enfermedad, por eso esa casa parece una farmacia, ese buró de noche es medicina tras medicina. Por eso esa inflamación en el estómago, por eso usted, señor, no corresponde como hombre. Recuerde que todo problema tiene solución, toda enfermedad tiene curación y, como lo dije al inicio del programa, quiero que este año 2026 lo cerremos con pie derecho. Recuerden, mis queridos hermanos del alma, que estamos a tiempo de cerrar este año 2026. Vamos con abundancia, prosperidad, suerte, y que la luz violeta de los hermanos Kirlan llegue a su casa. 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
4: 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Maestro,
2: lo dejo con esta otra llamada. Adelante, por favor.
0: Sí, muy buenos días.
5: Sí, buenos días.
0: A ver, ¿me regalas tu nombre, es tan amable?
5: Es Mónica Ruiz.
0: Mónica Ruiz. Fecha de nacimiento, Mónica.
5: Julio 16 del 79.
0: Mónica, sí. Ruiz, julio 16 del 79. Quiero que a través de esa llamada, Mónica, de una vez de antemano te digo, no tienes nada que perder, pero mucho, mucho que ganar. A través de esa llamada quiero que pongas la fe y la confianza en un servidor, Mónica, para poder mirar y visualizar qué es lo que está pasando a tu alrededor, qué es lo que está pasando en tu vida, ¿ok?
5: Ok.
0: Bueno, aquí lo que yo veo y percibo que tú ya has ido a que le hagan limpias barridas de cuerpo, has ido a que te den una ayuda, a que te den una orientación. ¿Cuánto hace que fuiste a que te leyeran cartas o a que te hicieran limpias barridas de cuerpo, Mónica?
5: Pues hace como unos 3 meses, la última vez.
0: 3 meses. ¿Te hicieron lectura de cartas, sí. Mónica?
5: Sí.
0: ¿Te hicieron
5: barrida
0: de cuerpo con un ramo?
5: Con, sí, y con unos huevos. De una que me lo estaba haciendo una persona muy allegada a mí, una prima.
0: ¿Una prima? ¿Te dijeron eso?
5: Sí.
0: Mire, vea cómo es la situación, Mónica, y tú estás muy ofendida con tu prima, ya ni la volteas a mirar y ni siquiera el saludo le tiendes.
5: La verdad que ni siquiera nos hablamos últimamente.
0: Sí han cambiado, entre ustedes han cambiado mucho las cosas, después de ser unas muy buenas amigas, de ser pues primas muy cercanas, y mire cómo cambian las cosas, donde en el mismo plato que comía la una, comía la otra, ¿sí o no?
5: Sí, la verdad, sí.
0: Es un decir, ¿sí? Buenas amigas, sí, buenas compañeras, ella incluso sabe secretos tuyos, como tú sabes muchos secretos de ella, ¿ok? Aquí hay algo, hay un problemita grave, Mónica, que ese decaimiento, esa flojera, esa inflamación que tú vienes sintiendo en tu estómago, eso es de médico. Es de que tienes que ir a visitar un médico, que te hagan, hablen las cosas, porque es que tú ni siquiera le has aclarado ni le has dicho nada, porque te dijeron que ni le fueras a decir nada a ella, porque ella iba a tomar cartas en el asunto y te iba a tratar peor, ¿sí o no?
5: Sí, así justo me dijeron que no le comentara nada, que pues me alejara de ella, la verdad.
0: Aquí lo que me marca es un problemita de salud, como una diabetes que se viene manifestando en tu vida. Mónica, y eso es lo que te está ocasionando, te está pegando duro, porque tú cambias muy fácilmente de tu carácter, ¿sí? Al cambiar fácilmente de tu carácter, te alteras, y así como te alteras y te enojas, también sube esa azúcar, se manifiesta, y ahí es donde viene es contraproducente para ti, es donde vienes a sentirte decaída, donde sientes esto, que pierdes tu fuerza, donde sientes
5: sin ánimos
0: y sin nada. Pero mire, me gustaría, Mónica, que tú sí hablaras con tu prima, que tuvieran un acercamiento, decirle, y van a descansar, tienes que unirte, ser amiga de esa enfermedad, de esa diabetes, porque tú, eso, entre más te enojas, peor aceleras ese problema de salud, que es un problema natural, que eso sí lo trata el médico. Me gustaría que fueras al médico, llegues un tratamiento, ¿sí? Eso.
5: Muchas gracias.
0: No te preocupes por cosas que te dijeron y eso no te vuelva a hacer limpia ni barrida de cuerpo, que eso no te va a funcionar, no te va a servir. Lleva bien el control del médico y va a ver que las cosas van a funcionar. Y es más, después me hablas y me dices si funcionó o no funcionó lo que le está dando el médico, ¿ok?
5: Muchísimas gracias, maestro.
0: No, con todo gusto, Mónica, pues estoy para ayudarte, estoy para servirte. Si tú quieres seguir engañada, pues sigue yendo por allá, que te digan que tú estás mal, sigue yendo a que te digan que te tienen embrujada, que te hicieron un daño, que te hicieron una maldad, que te dieron a beber, que te dieron a comer, ¿no? Tú estás baja de defensas. Dígame.
5: Ok.
0: Estás bajas de defensas, Mónica, entonces tienes que buscar al médico, un especialista que te den una buena medicina y tenga la plena seguridad que te vas a estabilizar, ¿bien?
5: Muchas gracias, asesor, entonces.
0: No, con todo gusto, Mónica, estamos para eso, para ayudarte y más que todo para hablar con la verdad, ¿sí? Pues tú esperabas que te dijera que sí, verdaderamente te hicieron una brujería, que te hicieron un daño, que te hicieron una maldad.
5: Pues sí, estaba yo confundida, la verdad.
0: No, aquí no hay brujería, aquí no hay daño, aquí no hay maldad. No te marca nada de eso. Te dice que debes de tener un acercamiento con tu familia, ser más espiritual. No te dejes llevar por aquellas personas que te dicen que te tienen envidia, que te quieren ver mal, que te quieren ver fracasada. No. Hay que tener más esa unión, esa espiritualidad con tu familia y tenga la plena seguridad que las cosas van a estar bien. ¿Estás agradecida, Mónica, o no?
5: Muchas gracias.
0: Gracias, Mónica. Que Dios te bendiga. Un fuerte abrazo.
4: Mire, maestro Juan Carlos, gracias por esa orientación. Me están llegando muchos mensajes de texto y me dicen que hay muchas personas aquí, maestro, que quieren cerrar este año con pie derecho, como lo dijimos ahorita. Vamos también a realizar el ritual de las lentejas, el morral de la abundancia, para que este año lo cerremos y que el año 2027 a su vida llegue la prosperidad, llegue la salud, llegue el amor, que se vaya esa soledad, mis queridos hermanos del alma. 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Maestro, lo dejo con esta otra llamada. Adelante, por favor.
0: Sí, muy buenos días. ¿Con quién tengo el gusto?
6: Marta Librero.
0: ¿Marta qué?
6: Librero.
0: Marta Librero. Fecha de nacimiento, es tan amable.
6: Abril 30
0: de 1980, ok. Vamos a mirar y
6: revisar.
0: Aquí el problema tuyo, me marcan el problema en el campo sentimental, en el campo del amor. Últimamente, quiero que me escuches muy bien, últimamente tú notas que tu esposo se está alejando, que tu esposo no te brinda importancia. Últimamente tú discutes mucho, muy fácilmente con él. Empiezan a hablar de una cosa, salen discutiendo de otra, ¿sí?
6: Sí, así es, la verdad, sí. Nos ponemos a platicar y de repente, pues, o sea, último tenemos peleados y cada quien en su cuarto se distancia mucho de mí últimamente.
0: Claro que sí. Voy a decirte algo y voy a ser claro. Aquí me marca una persona que se cruza en el camino de ustedes, si hay una mujer que se está interfiriendo en la vida de ustedes, está haciendo lo habido y por haber, por acabar y terminar con la felicidad de ustedes. No se está tentando la mano para destruir su familia. A ver, tiene unos hijos. ¿Cuántos hijos tiene esto, Marta?
6: Dos niños.
0: ¿Vale la pena luchar o no, pues, nuevamente por su tranquilidad y por tu felicidad o no?
6: La verdad sí, porque pues una de mis hijas está en el bachillerato y la otra en la primaria, y pues no entiendo el por qué en esa distancia, o sea, tan así, tan frecuente, no llega tarde del trabajo, no me llegan las horas como debe de llegar, o sea, es una cosa que ya no aguanto, la verdad.
0: ¿Han hablado de separación?
6: Sí, hace unos días hablamos de eso, que estábamos mejor pensando separarnos, porque pues no tiene caso seguir así.
0: Dígame una cosa, ¿tú le has dicho a él que es que de pronto hay otra mujer, o que le hicieron un daño, que le hicieron un mal, pero él no cree en estas cosas?
6: Sí, yo le dije, le digo, yo siento muy raro todo esto, y él me dice, vas a empezar con tus cosas, no sé, yo siento algo, que algo hay aquí, porque esto no es normal, ¿cómo va a ser que de un tiempo para acá todo se va a ir así? Y él me dice, estás mal, estás enferma. Pues yo, o sea, no entiendo.
0: Exactamente, él está ciego ante las cosas, Marta. Él está ciego ante las cosas, lo tienen rezado, lo tienen verado. Eso lo hacen a través de una fotografía, lo hacen a través de una prenda. Por eso es que él, de ser una persona amorosa, de ser una persona responsable, hoy en día es todo lo contrario. Él ni siquiera era capaz, como dicen, no era capaz ni siquiera de matar una mosca, como dicen, ¿sí o no? Una persona que muy respetuoso con ustedes, el abrazo, mi amor, buenos días, buenas tardes, que Dios te bendiga, que estés muy bien y todo eso. Y hoy es todo lo contrario.
6: Todo eso ya se acabó. Para mí ya no hay eso, ya no existe eso. Yo digo, ¿cómo? ¿Por qué? Si antes, o sea, hasta para dormir, buenas noches, mi vida, todo ha cambiado.
0: Sí, ahí lo tienen rezado, lo tienen velado. Eso es un amarre, un ligamiento que están haciendo, Marta. Necesito que me traigas una fotografía de él. Igualmente me vas a traer una prenda, puede ser una playera, ¿sí? Y me traes una botella de agua bendita y una veladora roja, ¿sí? Con esto yo le voy a mostrar una cosa, el daño, el mal que le están haciendo a él, ¿sí? Y vamos a liberarlo, vamos a despojar toda esa hechicería que hicieron para destruir tu hogar, tu familia. Tenga la plena seguridad que sacando y liberando todo eso, las cosas van a cambiar. Es más, él te va a pedir y te va a decir, oye, mi amor, sí, verdaderamente, no sé qué le miré a esa mujer, no sé qué me pasó, no sé qué me sucedió. Va él mismo, va a sugerirle que vaya o que nos visite para que él se quiera curar o para poderlo retirar de raíz ese daño, ese mal que él viene cargando. Y tenga la plena seguridad que todas las cosas van a cambiar, Marta. ¿Ok?
6: Sí, se lo voy a agradecer mucho.
0: Tráigame esos materiales que te dije y le juro por Dios, por la Virgencita de Guadalupe, que las cosas van a cambiar. ¿Bien?
6: Sí, ok, yo estaré ahí.
0: Con todo gusto. Que tenga un feliz día, que Dios te bendiga.
1: Maestro, repita nuevamente el número de teléfono para que a través de nuestra línea psíquica aquellas personas que nos están escuchando en ese momento, que pueden seguir marcando, pueden seguir insistiendo.
4: Claro que sí, maestro Juan Carlos. 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Vea, maestro, aquí me está entrando una llamada, un mensaje, perdón, me dice que es de Mezquite. Nos visiten también de las personas de Mezquite que nos visiten en la oficina de Arlington. También me está entrando otro de Garland. Personas de Garland, un saludo muy especial. 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Recuerden que pueden mandar un mensaje de texto también al mismo número. 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Maestro, adelante, por favor.
0: Sí, bueno.
7: Sí, bueno.
0: Sí, buenos días. ¿Con quién tengo el gusto?
7: Buen día. Lorena de la Rosa.
0: Fecha de nacimiento, Lorena.
7: Claro que sí, febrero 15 de 1979.
0: Lorena de la Rosa, febrero 15 del 79. Aquí me marca una inflamación a la altura de tu estómago. Me marcan como cierta presión en tu pecho, en el lado izquierdo, a la altura del corazón, ¿sí? No duermes muy bien, no descansas muy bien, ¿sí o no?
7: Así es. Uh-huh. Así es lo que me está usted diciendo, es lo que me pasa a mí.
0: Has ido al médico, te ha mandado donde el psicólogo, te dice que es que tú tienes una crisis nerviosa.
7: Sí, así es, he ido al doctor y me dicen que estoy bien, que nada más debo desestresarme, pero pues yo no sufro estrés alguno. Tengo un marido que está conmigo toda, incondicionalmente, tengo hijos adorables que si me siento mal o necesito algo están conmigo, o sea, no sufre estrés alguno, entonces no entiendo las respuestas de los doctores.
0: Mire, aquí qué es lo que pasa esto, Lorena. Tú estás recibiendo un daño, se llama un daño indirecto. Es lo que tú estás padeciendo no es ni para ti, no es ni para ti, no es ni para ti. Esto aquí me marca un daño, me marca un mal y esto lo hicieron fue en contra de tu papá. Hay una persona muy ofendida con tu papá. Sí, con tu familia. Aquí se nota que hicieron un daño o una maldad, pero desafortunadamente, pues, desafortunadamente cayó fue contigo. Era para tu papá, pero él es una persona que es de una energía fuerte, es una persona hecha de buena madera, de esas personas de tiempo atrás que eran hechos de buena madera, que no se dejaban doblegar muy fácilmente. Y desafortunadamente le dieron donde más le duele, Lorena, en los hijos. Sí, en los hijos. Esto rebotó, este daño era para tu papá, pero desafortunadamente cayó, fue contigo, ¿sí? Por eso es que tú no te sientes bien, por eso esos piquetes en la altura de tu pecho, por eso ese desespero, esa ansiedad, por eso es que vas al médico y no te encuentran nada, lógico, no te encuentran nada porque eso no es de médico. Eso es un daño, es una brujería, una maldad que hicieron, miren, ¿ok? Aquí, ¿qué es lo que pasa? Esa altura, ese desespero, esos piquetes que siente en el pecho, es a raíz de alguna velación que hicieron en contra de tu papá. Lo entierran en un panteón, le hacen la velación, lo entierran, lo velan, y por eso es que siente esa sensación, ese desespero, esa ansiedad, ¿sí? Por eso es que no han podido encontrar el daño directamente a lo que tú vienes trayendo, a lo que vienes cargando, ¿sí? Buscan y buscan y no lo encuentran, como dijo el Mayita, ¿sí? Busca y le busca y no lo busca. Entonces, ¿qué es lo que pasa? Aquí, ¿qué es lo que tengo que hacer? Lorena, no te hagas limpias ni barridas de cuerpo, no te hagas limpias ni barridas de cuerpo. Aquí lo que hay que sacar es, hay que liberar. Ya nos quedan pocos minutos para terminar el programa, ya esto, seguimos recibiendo llamadas. Aquí lo que hay que hacer, Lorena, es liberar ese daño, ese mal, ¿sí? Me gustaría, si tú puedes visitarme con tu papá, mucho mejor. ¿Me puedes visitar con tu papá mucho mejor? ¿Me visitas con tu papá? Tráeme, me vas a traer una botella de agua bendita. Tráigame una botella chica de agua bendita. Tráigame cuatro veladoras amarillas. Hacemos una velación y vamos a mirar y vamos a hacer un despojo. Con tu papá y contigo vamos a hacer un despojo. Va a ver cuando saquemos y desalojemos de su cuerpo y del cuerpo de él cantidades de porquerías. Una cosa es lo que yo diga, otra cosa es lo que tú veas. Va a ver cómo va a cambiar tu vida, tu felicidad. Vas a volver a vivir, a sentirte feliz, a sentirte descansadita, ¿ok?
7: Sí, claro que sí, yo asistiré ahí y hablaré. De hecho, terminando la llamada, le marcaré a mi papá y le diré que venga a mi casa y aquí nos vamos para donde usted me dijo.
0: Con porque fe, verdad, con fe sí, ante Dios primeramente, fe ante Dios y confianza verdad, en un servidor.
7: Porque de hecho me sorprendí mucho, porque usted cómo iba a saber todo lo que me está pasando, me quedé fría, o sea, pero yo dije, no sé si me va a ayudar, porque usted me está diciendo todo lo que me pasó, los piquetes, la inflamación, todo. Y realmente a mi papá sí, una persona hasta el momento lo está detectando. La verdad, muchas gracias por atender mi llamada.
0: No, con todo gusto, mire, si esto lo hago por teléfono, imagínate cuando me visites personalmente, porque vamos a sacar y vamos a liberar.
7: Usted me va a ayudar.
0: Primeramente Dios, así tiene que ser, ¿ok?
7: Sí.
4: Maestro Juan Carlos, estamos llegando a la parte final de nuestro programa y recuerde que puede mandar un mensaje de texto con la foto de su mano derecha. Tómele una foto a su mano derecha y nos la va a enviar en un mensaje de texto al 817-938-2737. Aria, 817-938-2737. 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Maestro, lo dejo para que usted haga nuestra despedida.
0: Mis queridos hermanos del alma, mi bella familia, gracias por estos minutos que me han brindado y que he estado con ustedes. Y no olviden, sean felices. El grupo internacional Kirlan le dice, y que un ángel, guardián y poderoso, ilumine el camino de sus vidas. Que Dios le bendiga y él me bendiga. Hasta pronto.
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2: Sean bienvenidos, mis estimados oyentes, una vez más a otra de su entrega del Templo Mayor Espiritual de Catemaco, Veracruz, en vivo y en directo para todos ustedes. Atención, porque quizás estas palabras sean exactamente las que necesitas escuchar el día de hoy. Detente por un momento, olvida todo lo que estás haciendo, olvida el ruido, las preocupaciones y todo aquello que intenta robarte la paz. Este es tu momento. Bienvenidos a un espacio donde la fe tiene voz, donde la esperanza vuelve a levantarte y donde recomendamos que ninguna tormenta dura para siempre y ninguna batalla es más grande que el poder de Dios. Yo siempre he dicho eso. No hay batalla imposible para Dios. Si estás pasando por dificultades, si sientes que las puertas se han cerrado, si tu hogar necesita paz, si estás luchando por tu familia, estás luchando por tu trabajo, por tu negocio o por salir adelante, si estás luchando contra una enfermedad sumamente difícil e imposible en este momento, no apagues la radio. No apagues la radio. Quédate con nosotros porque cuando el ser humano dice, ya no puedo más, la fe responde, todavía no ha terminado. Hoy venimos con una palabra de fuerza, de restauración y de victoria. Hoy vamos a alimentar tu espíritu y a recordarte que mientras exista la fe, siempre habrá una nueva oportunidad para comenzar. Así que abre tu corazón, levanta tu ánimo, prepárate en este momento a escuchar mis palabras, porque desde este instante comienza una hora de poder, una hora de fe, una hora que puede transformar tu manera de ver la vida. Que se abran los caminos, que renazca la esperanza y que comience nuestro encuentro espiritual en este preciso momento. 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nacimiento, sus datos y nosotros le estaremos dando una lectura de tarot inmediata numerológica para decirle su pasado, su presente, su futuro y qué está perjudicando tu vida personal en el amor, en la suerte, en el trabajo, en el dinero. Y en lo más importante de todo, en la salud. 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Ya empezamos a recibir llamadas telefónicas. No olviden, mis estimados oyentes, aquellas personas que en muchas ocasiones llaman y llaman y llaman y no logra entrar su llamada porque son muchas las llamadas que entran. Les recomiendo que pueden llamar después del programa, pueden comunicarse con nosotros después del programa. pueden hacerlo o pueden hacerlo a cualquier hora del día. Ahí estamos dispuestos nosotros a poderle brindar una ayuda inmediata. Cualquiera de mis asesores espirituales, mi persona está dispuesto a brindarle todo nuestro conocimiento espiritual para que usted pueda encontrar una solución. Sé que para muchos se les hace difícil poder comunicarse con nosotros en este preciso momento, pero puede hacerlo después del programa, así que no se agüite. Llame y comuníquese después de este de su programa del Templo Mayor Espiritual de Catemaco, Veracruz. Vamos con la primera llamada telefónica. Sí, bueno, ¿con quién tengo el gusto de hablar, por favor?
3: Mi nombre es Enrique Ortiz Euseda, nacido el 19 de enero del 62.
2: Muchas gracias, señor Enrique. Veo en este momento, a través de las cartas del tarot numerológico, que en este momento tu cuerpo, tu mente, tu espíritu, tu alma, se ven contaminadas por completo de una enfermedad completamente postiza. Vemos mucho dolor de cabeza que cada día avanza y no te deja en paz. No hay un día que tú te levantes y no tengas dolor de cabeza. Aparte vienes sufriendo como un dolor en la parte de tu panza. También te dan unas punzadas del lado derecho, como debajo del hígado. Y sientes en muchas ocasiones como si algo se te moviera en tus intestinos. Vemos que a través de un trabajo de brebaje que te dieron a tomar, este trabajo ha hecho que tu cuerpo por completo en estos momentos esté en desequilibrio, esté completamente enfermo, porque usted va a especialistas, va a médicos, se hace estudios, se hace análisis, le hicieron una endoscopia, le metieron una camarita por la parte de la boca, lo analizaron por dentro y no le sale absolutamente nada. Pero es bastante intranquilo cargar esa flema, sentir usted que bota cosas por la boca, mal aliento, la intranquilidad completamente en su panza, dolores. Cuénteme un poco qué siente la parte interna.
3: Pues es que yo estoy padeciendo hace mucho tiempo de un dolor de cabeza y mareo, y también he hecho mucha flema del estómago como cabello.
2: Sí, no es cualquier daño el que usted tiene, es un daño completamente que dan a través de un brebaje, de una toma. Le voy a decir el nombre completo de la persona quien le hizo este daño, porque lo tiene completamente, prácticamente en cama. Usted trabaja obligado, es difícil para usted estar en esta situación. Lastimosamente también usted cayó en manos de unas personas completamente mentirosas, que solamente lo que hicieron fue, literalmente, como decimos en México, chingarle el dinero, y lastimosamente no hubo cambios ni resultados. Usted visitó unas personas, ¿cierto? Porque aquí en las cartas del tarot me sale.
3: Sí, señor, ahí fui de una señora y nomás me tapó con el dinero, nunca me hizo nada.
2: Bueno, lastimosamente estos casos los veo completamente a diario, aquí en mi consultorio, donde personas vienen completamente decepcionadas, dañan su fe, terminan siendo incrédulas debido a que solamente le hablan con mentiras. Pero bueno, mi querido amigo, veo que en las cartas del tarot numerológico también, que usted ha seguido, usted ha tratado de buscar ayuda, pero por la parte económica, lastimosamente, porque le cobran, ¿verdad? Terminan todo el tiempo cobrándole, y terminan cobrándole consulta, y también terminan cobrándole trabajo, y también terminan cobrándole materiales, y también terminan cobrándole de todo, y es por eso que usted no ha podido encontrar una ayuda, ¿cierto?
3: No, he llamado a varias personas, pero por falta de dinero, usted sabe, no he podido hacer mi consulta a la persona que... Sí. He podido tener dinero y no he podido consultar con más personas así en su consultorio.
2: Bueno, empezando por ahí, primero y principal, vamos a ir aclarando Con nosotros usted no tiene que pagar absolutamente nada, mi querido amigo. Usted tiene que venir solamente a mi oficina, a mi consultorio. Hay que hacer una limpia, hay que hacer una extracción de mal de su cuerpo. Hay que hacer un trabajo muy bien hecho para poder extraer lo malo, lo negativo, tanto sea por fuera, por la parte de arriba o por la parte de abajo, expulsarlo de su cuerpo para que usted pueda empezar a tener una mejoría y a recuperarse. Empezando por ahí. Segundo, nosotros no cobramos materiales, nosotros no cobramos consulta, nosotros no cobramos misas, no cobramos absolutamente nada. Solamente la donación, lo que usted quiera dar, lo que salga de su corazón, es lo que usted nos va a entregar, mi querido amigo. Y si no tiene dinero, tampoco se preocupe, porque no estamos aquí para dañar a nadie, estamos para ayudar, para que usted tenga una mano amiga de donde usted pueda levantarse. Así que no le tenga miedo, visíteme personalmente, deme ese voto de confianza a mí en personal para que yo le pueda brindar una ayuda y le pueda ayudar a una pronta recuperación a esa mala enfermedad postiza que usted tiene en su cuerpo. Vuelvo y le repito, no se preocupe por el dinero. Si tiene, ok, perfecto, da la donación que usted quiera entregar, sea mucha, sea poca, lo que le salga de su corazón. Y si tampoco tiene dinero, las puertas también están abiertas para usted, mi querido amigo. Así que no porque no tenga dinero, no le vamos a atender. Por supuesto que están las puertas abiertas. Así que, mi querido hermano, te voy a esperar en mi oficina, te voy a esperar en mi consultorio, por favor, personalmente, aquí en nuestro templo consultorio de Catemaco, Veracruz, para nosotros poderte ayudar. ¿Qué día le gustaría a usted visitarnos personalmente? ¿Para qué día le separo la cita?
3: Pues que como yo no tengo dinero, la verdad no he podido trabajar y estoy honesto en decírselo y ahorita pues yo no he podido trabajar por la misma situación.
2: Óigame muy bien, caballero, se lo acabo de decir. Aquí el problema no es el dinero, aquí yo no le estoy pidiendo dinero, ni que venga con dinero. Si usted quiere donar algo, perfecto, si no, también es bien recibido. ¿Por qué? Porque queremos realmente ayudarle, queremos que realmente usted se mejore, que se sienta bien, que pueda vencer esas malas enfermedades que usted tiene en su cuerpo. Pero yo por teléfono no le voy a poder ayudar. Tiene que venir personalmente para nosotros poderle ayudar, mi querido amigo. Así que no le tenga miedo a venir, dese la oportunidad. Dios lo va a encaminar por el camino que debe de ser correcto aquí en el templo de Catemaco, Veracruz, con verdaderos profesionales espiritistas naturistas que tenemos la capacidad de poderle ayudar. Así que, mi querido amigo, lo voy a esperar en mi oficina, en mi consultorio.
3: Disculpe, yo tal vez dije esta palabra sin querer ofenderlo. Le pido muchas disculpas porque no toda la gente es igual a la persona que me atendió a mí, que me estafó. Hay personas en la vida que son personas honestas y por una persona arruinan todas las personas que son honestas y no son iguales. Hay personas que sí sirven a las personas y sirven a Dios y son honestamente derechos.
2: Usted lo ha dicho, caballero, todavía existimos personas honestas y con capacidad y con ganas de seguir ayudando a la comunidad, a nuestros hermanos, a todos ustedes que hoy en día son víctimas de un daño y de un trabajo negativo. Amigo, no me vayas a colgar, por favor. Te voy a colocar con alguno de mis asesores espirituales. Ellos te van a decir el día y la hora que usted me va a visitar aquí en mi oficina, en mi consultorio. ¿De acuerdo?
3: Sí, gracias. Muy amable, y Dios los proteja y les dé más sabiduría, y Dios me los dé tantas fuerzas para que ustedes puedan hacer cosas importantes como lo están haciendo.
2: Muchas gracias por su llamada. Amén, amén, amén y amén. Por sus bendiciones, mi querido amigo, lo voy a esperar aquí en nuestra oficina, en nuestro consultorio. Dios te bendiga. 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Un gran saludo. ¿Con quién tengo el gusto de hablar el día de hoy?
4: Esmeralda, ¿de casada o de soltera?
2: De soltera, por favor.
4: Hernández, Esmeralda Hernández.
2: ¿Me regala su fecha de nacimiento, por favor?
4: Agosto 22 del 1965.
2: Bueno, señora, una de las cosas que puedo ver a través del tarot numerológico, colocándolo en estos momentos con su nombre y su fecha de nacimiento, veo que hay muchas cosas que hoy en día están faltando en su vida personal. Todo se le ha volteado enormemente. La salud, se le ha volteado la suerte, se le ha volteado el dinero. Hay un sinfín de cosas que hoy en día en su vida han dado un giro negativo sumamente fuerte. Esto la mantiene estresada, preocupada, angustiada, sin poder dormir, viendo cómo las deudas crecen, viendo cómo las enfermedades crecen, viendo también cómo su hogar se está destruyendo. Hay un cambio rotundo, rotundo por completo, y eso es la preocupación suya.
4: Pues yo quiero saber qué me pasa a mí, porque todo me ha cambiado y mi suerte, no hay suerte.
2: Bueno, se lo acabo de decir en el inicio de la lectura del tarot numerológico. También veo aquí muchas enfermedades, dolor en una pierna derecha muy fuerte, que te agarra desde la rodilla hasta hacia la parte de la cadera. También veo que se te inflama, se te hincha mucho tu pie derecho, parece retención de líquido. Te han llevado cantidades de veces al hospital, pero no te encuentran absolutamente nada. Veo también, mi querida amiga, que sientes como un ardor en la parte de la espalda, sientes como unos piquetes, sientes un dolor en la parte de atrás de la nuca sumamente fuerte. Parece que te colocaran un tizón ahí en la espalda y lastimosamente eso cada día te está consumiendo esa enfermedad. ¿Es o no es?
4: Es cierto, sí, es cierto. Ya.
2: Sé que en estos momentos usted está pensando por el dinero, por la parte económica como usted la está atravesando ahorita tan difícil, tan no solamente usted, muchas personas que nos han visitado, pero gracias a Dios que se han decidido a venir, hoy en día han tenido ese cambio y espero que usted también tenga ese cambio. 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Así que usted me dice qué día quiere venir y nosotros le separamos la cita inmediatamente.
4: Ajá. Pues ahorita, vea, usted sabe cómo estoy económicamente, ¿verdad? Pero ya cuando era yo tenista, yo le vuelvo a marcar.
2: No se preocupe, mi reina hermosa. No se preocupe, cuando usted tenga su tiempo, quiera separar su tiempo, usted me llama, nos llama de nuevo para atrás y nosotros le vamos a separar su cita y le vamos a agendar para que usted nos visite personalmente, ¿de acuerdo?
4: Yo tenista, yo le vuelvo a marcar.
2: Sin problema alguno, esperamos su llamada. Que Dios la bendiga. No olvide que si usted está pasando un problema parecido o similar al de esta persona que hoy en día se encuentra agobiada o agobiado, aquella persona que hoy en día esa enfermedad se le está consumiendo, aquella persona que en estos momentos no soporta los dolores, las debilidades en su cuerpo, el cansancio, el no poder dormir, la angustia, la tristeza, la depresión, las personas lo que hacen es llorar y llorar y llorar y parece que sin ningún motivo alguno, hay muchas personas que en estos momentos sienten o sufren o padecen enfermedades sumamente difíciles en su cuerpo, que no saben qué hacer, personas que no encuentran una salida, no encuentran una solución a lo que les está sucediendo. pueden llamar, pueden comunicarse con nosotros y separar una cita personalmente, 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Muchas gracias por su llamada telefónica. Por favor, ¿con quién hablo?
5: Leonardo Santiago.
2: Don Leonardo, muchas gracias por su llamada telefónica. Vamos en este momento a colocar el tarot numerológico para poder verificar exactamente, mi querido amigo. Y en las primeras cuatro cartas que estoy viendo aquí, me veo tropiezos económicos, me veo enfermedades muy delicadas en su cuerpo, me veo falta de creencia de parte de sus familiares, por eso usted no ha buscado ayuda, y una de las cosas es que esa enfermedad cada día está avanzando más. Usted ha buscado especialistas, se ha hecho cantidades de análisis, se ha hecho cantidades de estudio, y esta enfermedad está avanzando. Vemos, mi querido amigo, que en las cartas del tarot vemos mucha somnolencia, usted no puede dormir. Vemos, mi querido amigo, que lastimosamente, causa de este daño, usted hoy en día se está sometiendo a diálisis, se está sometiendo a estudios más profundos, pero lastimosamente los doctores no te encuentran absolutamente nada. Tus riñones prácticamente dejaron de funcionar debido no a una enfermedad como tal, sino a un daño postizo en tu cuerpo, que poco a poco fue dañando completamente órganos y va a seguir dañando órganos internos debido a un brebaje, a una toma que a usted le dieron, que lastimosamente dañó tu parte estomacal, dañó también parte de tu hígado, y hoy en día tus riñones dejaron de funcionar. Eso no es, mi querido amigo.
5: Una de las cosas que mi familia no cree en eso, pero yo, pues ya los doctores me dicen que todo está bien, estoy, ya llegué a la diálisis, pero ese no es problema, sino que el problema es que no puedo dormir.
2: Sí, lastimosamente por la misma culpa del daño, la persona pierde prácticamente en su mente la fortaleza y la persona empieza a dejar de dormir, la persona se siente agobiada, la persona se siente triste, la persona empieza a entregarse más a la muerte. ¿Por qué? Porque ve más de cerca la muerte que seguir viviendo. Y eso es lo que usted lo está perjudicando, la depresión, la angustia, el no poder dormir, el pensar que se va a morir porque cada día tiene menos fuerza, cada día su inflamación en su panza es más grande, le hacen las diálisis, ha estado en estudio y no te salen absolutamente. El desespero, que yo le hago un llamado como a usted y como a las personas que me están escuchando en este momento, es que si usted empieza a buscar una ayuda con estudios, con análisis, con especialistas, pero no le encuentran absolutamente nada, ténganse un poquito de verdad, de cariño, de amor, y busquen verdaderamente una ayuda con nosotros, con verdaderos profesionales espirituales, que nosotros podemos detectar inmediatamente si en su cuerpo hay un daño maligno que te está perjudicando en tu salud, y nosotros poderle ayudar inmediatamente. Porque mírese usted, mi querido amigo, los doctores no te encuentran nada, los especialistas no te encuentran nada, te hacen estudios, te hacen análisis, te hacen absolutamente todo, mi querido amigo, y usted peor, ya cayó en diálisis. No esperemos que usted caiga en una situación peor. Estamos a tiempo de poderle ayudar, estamos a tiempo de poderle recuperar esa salud deteriorada, y en este momento lo más importante es que usted me visite en mi oficina, en mi consultorio. Puedo ver también a través de las cartas del tarot numerológico que, mi querido amigo, usted también ha buscado ayuda, pero lastimosamente han jugado con tu fe, te han engañado, te han estafado, te han robado, y lastimosamente, mi querido amigo, tampoco has podido encontrar. Por un lado te escampa y por otro lado te llueve. Lastimosamente no ha dado con verdaderos profesionales espiritistas que te ayuden realmente a solucionar tu problema. Nosotros, el Templo Mayor Espiritual de Catemaco, Veracruz, somos los únicos en esta ciudad que damos trabajos garantizados y no cobramos por consulta, sino por donación. Aquellas personas que nos visiten dan la donación que quieran dar de su corazón. Y si usted no se siente conforme, tampoco está obligado a dar nada. ¿Es verdad o es mentira, mi querido amigo, que usted ha visitado sitio y lo que le han hecho es engañarle, robarle y tratarlo de estafar, mi querido hermano?
5: No, nada, pues, dos veces busqué, pero le digo que la primera no me quería que depositar el dinero. Y el segundo me dijo que me iba a regresar la llamada y ya no me regresó.
2: ¿Usted cuándo nos quiere visitar, mi querido amigo?
5: ¿Cuándo podría? Porque si no, se imagina, no puedo dormir ahorita. Ya llevo dos noches sin dormir, nada.
2: ¿Cuándo quiere venir usted? ¿En el transcurso de la semana?

0: 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No se dé por vencido, siempre existe la oportunidad, y más cuando tenemos de la mano de Dios todo. Y no nos soltamos de Él, Él hace grandes cambios y grandes milagros en nuestra vida personal. 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Estimados amables oyentes, hemos llegado al final del programa del Templo Mayor Espiritual de Catemaco, Veracruz, porque somos de Catemaco, Veracruz. Así que no olviden, visítenos personalmente. Los espero en otra entrega de este su programa, y que Dios los bendiga.
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6: Estimados amigos, bienvenidos. De verdad nos complace saludarles, deseándoles toda clase de éxitos. Estamos en este mes de octubre contentos, satisfechos, porque es un mes especial donde celebramos Halloween, donde también hemos pasado fiestas como el 15 de septiembre, donde hemos pasado cumpleaños, hemos pasado aniversarios, en fin. Y en este mes de octubre nos disponemos prácticamente a iniciar la recta final para el mes de diciembre. Desde hoy quiero invitarlos a todos ustedes a prepararnos, mis queridos hermanos del alma, y decirles que aquí estamos, que aquí seguimos, y que todos los días lo único que hacemos es ayudar, orientar, y de verdad que me complace saludarles y desearle toda clase de éxitos en este momento, porque a través de este programa el cual preparamos diariamente con el ánimo de llevarles un mensaje.

0: mensaje de paz está hecho y preparado para usted que me está escuchando, para usted que lucha por sacar adelante a su familia, para usted que lucha por sacar adelante a sus seres queridos, usted que se ha venido desde su tierra, desde su país, a este país, país de las oportunidades, a los Estados Unidos, a luchar y a trabajar. Desde aquí les envío ese saludo cordial y espiritual y les recuerdo que estamos en este maravilloso mes de octubre, mes de Halloween, preparándonos para iniciar el mes de noviembre, mes en el cual nos estamos preparando para el Día de los Muertos, para honrar a aquellas personas que tomaron ese camino y se nos anticiparon. Pero desde aquí, desde la radio, quiero invitarlos a todos ustedes para que en este mes de octubre preparemos todo lo bueno que viene, porque vienen cosas positivas, vienen cosas buenas. Eso sí, si visitan, si nos consultan, si se entrevistan personalmente con nosotros. 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Me comunican que tengo oyente en línea. Este es un programa de preguntas y respuestas. Fecha de nacimiento es tan amable.
1: 30 de septiembre de 1992.
0: 92. Hermano, ¿por qué paró usted los estudios? Cuénteme, ¿por qué paró los estudios? ¿Por qué se siente muchas veces como desesperado, como sin amigos? ¿Usted siente que la gente lo mira mal, como que la gente lo mira feo? ¿Desde cuándo está usted pasando por esta situación?
1: Hace como 6 meses aproximadamente, sí, he pasado por varios problemillas, entonces ¿sí? No he podido estar en mis estudios, amistades.
0: Se alejó usted de sus amigos, ¿verdad?
1: Sí, de varios, bastantes.
0: Usted tiene un problema psicológico porque lamentablemente usted sufrió mucho por la separación de sus padres. Sus padres se separaron, a usted lo dieron a escoger entre su papá y su mamá, usted no supo qué hacer y desde ahí empezó usted a sentirse solo, a sentirse triste, a no querer estar con sus amigos y por eso paró de estudiar. ¿Es o no es así?
1: Sí, la verdad sí, porque desde la separación de mis padres como que me cayó mucho de peso, entonces empecé mal.
0: Vamos a hacerle una regresión, yo necesito que me visite, ¿puede visitarme mañana?
1: Claro que sí, estoy dispuesto a visitarlo.
0: Okay. Necesito que mañana me visite con un paquete de algodón y un frasco de alcohol. Le voy a hacer una regresión lo más pronto posible y lo más temprano que pueda, ¿sí?
1: Claro, estoy dispuesto a ir.
0: ¿Le he dicho verdad o cuénteme, le he mentido en algo?
1: No, la verdad no, sí, muy cierto todo.
0: Okay, mi hermano, muchas gracias por comunicarte, bendiciones.
1: De nada, igual, bendiciones.
0: Amigos, hermanos, a través de este programa, con estos deseos de que ustedes salgan hacia adelante, los profesionales y científicos de esta noble institución, queremos saludarles y a la vez invitarles a que escuchen la voz de la experiencia representada en estas palabras que nos nacen del corazón. De pronto un poco lastimado de ver el dolor humano, de sentir el sufrimiento y las angustias que tiene que afrontar la humanidad a diario. Deseo que usted se comunique conmigo en este instante. Las líneas telefónicas, como siempre, están disponibles para usted, hermano, para usted, amiga, que tiene alguna pesadilla, algún dolor, alguna molestia. A usted que le va mal en el amor, se siente mal correspondido. Lamentablemente su pareja se burla, le humilla. Usted se siente muchas veces ignorado, traicionado, humillado. Recuerde que yo le regreso el ser amado. Yo le regreso a su pareja y le alejo cualquier hombre o mujer que se esté interponiendo en su matrimonio y en su felicidad. Tenemos que ser conscientes que si observamos cuidadosamente lo que hemos venido haciendo nos daremos cuenta que es muy poco. Muchos hermanos esperan el milagro de vida. Ahora, usted que me está escuchando en este instante, le voy a mostrar ese milagro que hemos hecho nosotros a través de las consultas, a través de las ayudas espirituales y a través del poder espiritual que poseemos y tenemos. Hoy quiero que ustedes escuchen este testimonio de miles de hermanos, de miles de amigas que siguen visitando nuestra casa consultorio.
2: Bueno, hace un año yo empecé con muchos problemas. Mi esposo me confesó que él quería otra mujer. No quería irse de la casa, pero yo lo corrí hace 9 meses. Y yo me recuperé, empecé a estar bien. Y iba a tratamiento psiquiátrico. El psiquiatra el 30 de enero me dio de alta. Me dijo que yo estaba bien psicológicamente. Yo me sentía bien. Yo sentía mucha energía. A la semana de que el doctor me da de alta, yo empiezo a sentir otra vez depresión, pero mucha depresión, ganas de morirme. Y no era un solo día, eran todos los días los que yo me sentía con ganas de morirme. El motivo por el que yo quería morirme era que mi esposo no estaba conmigo. Yo no estaba muy convencida de creer en que tenía algo malo. Una amiga mía me dijo por teléfono que lo malo también existía. Las dos somos muy católicas, somos muy creyentes, tenemos cargos en la iglesia y yo no quería creer, pero la depresión era mucha, no era normal la depresión porque yo ya ni a la iglesia quería ir. Yo quería morirme. Gracias a Dios nunca tomé pastillas, nunca agarré un cuchillo. Había algo en mi interior que me inducía a vivir, mis hijos y yo misma. Y mi mamá me habló de este hermano y me dijo que viniéramos a ver que podía ayudarnos. Y cuando vinimos aquí nos dijo que yo tenía un mal, que era una brujería que me habían hecho. Él me limpió mi estómago y el mal psicológico se me quitó, pero él veía dolor en mi estómago y que algo se movía en mi estómago y me curó. La confianza y la fe tan grande en que yo podía curarme y que él me dijo que él podía ayudarme a sanar. Y aquí estoy sana, estoy curada, ya no tengo nada en el interior de mi estómago, ya no me siento mal, ya no, psicológicamente estoy bien, espiritualmente estoy bien, le doy gracias a Dios primeramente y le doy gracias a estos hermanos por saber y por tener ese don para curarnos, para que nos quiten este tipo de males que tan cobardemente nos ponen, porque es una cobardía lo que hacen. Se esconden en la oscuridad para hacer este mal. Estoy bien y estoy curada y estoy sana gracias a estas curaciones, gracias a cosas tan simples que compra uno en las farmacias para curarse y gracias a medicamentos que ellos nos dan.
0: Son medicamentos especiales, muchas veces a través de la imposición de manos. Curamos a cualquier persona de cualquier enfermedad, solucionamos cualquier problema. 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Nuevamente, oyente en línea, fecha de nacimiento, por favor.
3: 20 de noviembre.
0: 20 de noviembre.
3: De 1961.
0: Hermanita nacida bajo el signo de Escorpio, elemento agua, parte del cuerpo que debe de cuidar muy bien el estómago. El día de la semana, el día martes, y el color verde. Estoy analizando la carta astral y me doy cuenta que usted vive con sus hijos, pero ellos no le hacen caso, hermana.
3: No, no me hacen.
0: Sus hijos son personas que hacen lo que ellos quieren.
3: Sí.
0: Su casa parece un campo de batalla.
3: Sí.
0: Y su esposo llega como si fuera un cero a la izquierda.
3: Sí.
0: No les dice nada, los deja que ellos peleen, que discutan. Y es usted la que tiene esta carga bastante fuerte de poder tener como la organización en su casa, ¿verdad? Pero usted ya está cansada.
3: Sí.
0: Desearía que nos visitara. Desearía sí. que nos consultara personalmente, ¿sí?
3: Sí.
0: Necesitamos que llegue a nuestro consultorio. Me va a traer las fechas de nacimiento de sus hijos y de su esposo.
3: Sí.
0: Para mirar bien con exactitud. Hay que componerlos a todos. ¿Estamos de acuerdo?
3: Sí, está bien.
0: Bueno, hermanita, que mi Dios me la bendiga.
3: Gracias.
0: Que tenga un feliz día.
3: Gracias, igualmente.
0: Bueno, hermanita, ya sabe que la esperamos pronto en nuestro centro espiritual. Bendiciones. Estamos en este mes de octubre y quiero seguirlos invitando porque a través de los poderes psicotrónicos de la mente y a través de las cartas del tarot podemos mirarlo a usted frente a frente. Podemos mirarle a través del iris de la vista, leerle las líneas de la palma de su mano para saber quién le hizo el daño, con qué clase de porquería lo atacaron y qué podemos hacer para sacarlo de ese estado deplorable de la ruina y la miseria y el abandono total. Convénzase de algo, mi querido amigo del alma. Todos los problemas tienen solución y todo lo que usted necesita para triunfar es venir a consultarnos, es venir a visitarnos, es venir a hablar con nosotros, porque a través de nuestros poderes podemos sacarlo hacia adelante. Los brujos y los hechiceros existen. Los magos y seguidores del mal diariamente realizan sus rituales contra esta humanidad agobiada y doliente. Pero nosotros sabemos, podemos y queremos luchar contra ellos para salvarlos a ustedes del peligro, de la enfermedad, de la infidelidad, del abandono, de la tristeza. Así que hoy usted se puede decidir a triunfar. Hoy usted puede decidirse a tener éxito. Eso sí le advierto. Nada es fácil en la vida. Nada se logra con tan solo un paso. Debemos creer firmemente en las leyes divinas. Debemos creer en su poder infinito y siempre tenemos que tener confianza en los amigos que hablamos en la radio. Por eso le digo, tome la decisión de consultarnos. Prepárese porque hoy podemos ayudarle a sacar hacia adelante su vida, su familia, su felicidad. Hoy le vamos a ayudar cómo a través de herramientas positivas que usted mismo puede tener en su casa, puede lograr el éxito, puede lograr la verdadera felicidad. Ya quedan pocos meses para finalizar el año. Estamos en el mes de octubre, estamos en el mes de Halloween y ya nos acercamos al mes de muertos. Tenemos que prepararnos, tenemos que salir adelante, tenemos que encontrar secretos que nos ayuden a vibrar, a salir adelante en todo lo que pretendemos. ¿Quiere usted ser de buenas en el campo del amor en el nuevo año? ¿Quiere que le vaya bien en el trabajo o quiere protegerse de la calle? 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Oyente en línea, nuevamente tengo participación. Fecha de nacimiento, por favor.
3: El 21 de abril.
0: 21 de abril.
4: Del 72.
5: 21 de abril del año 72, nacida bajo el signo de Tauro.
4: Así es.
5: ¿Sí lo sabía?
4: Sí.
5: El día que le conviene es el día viernes, el color verde. Es una mujer muy constante en lo que hace siempre, le gusta la constancia, es una mujer paciente, es una mujer muy noble, es una mujer que tiene mucha seguridad, pero últimamente, hermana, viene sintiéndose muy mal.
4: Así es.
5: Viene usted yendo donde los médicos y no, allí no encuentra la curación.
4: Ajá.
5: De un momento a otro se siente deprimida, de un momento a otro se siente desesperada.
4: Así es.
5: Quisiera cerrar las puertas de la casa y salir corriendo y no sabe ni para dónde.
4: Ajá.
5: Los médicos no hacen sino mandarle y mandarle medicamento.
4: Ajá.
5: Pero lamentablemente lo que usted tiene es una energía negativa, hermana. Lamentablemente hay una persona que nunca la ha querido ver a usted bien. Por eso usted siente a veces como una angustia, como un desespero. Se siente sola muchas veces.
4: Así es.
5: Se siente triste. Se siente incomprendida por las demás personas. ¿Sí le ha pasado?
4: Sí, yo era una mujer muy alegre. Me gustaba mucho salir a donde quiera y ahora ya no puedo salir ni a la puerta.
5: Perfecto.
4: Me agarra unos nervios, me agarra mucha desesperación, mucho miedo, que no puedo ni pararme en la puerta de mi casa porque es una angustia tremenda la que siento que no puedo, o sea, siento que no puedo salir, entonces...
5: ¿Qué dice su pareja de todo esto?
4: Pues me he llevado con doctores y pues que estoy deprimida y esto, pero le digo, no sé qué me pasa, le digo, yo no era así, todos en mi familia pues me han dicho, ¿verdad?, que qué me sucede si yo no era así, era una persona muy alegre, muy contenta, y dice, ahora qué te está pasando, me...
5: Lo que pasa es que hay gente inescrupulosa, como dije al iniciar el programa.
4: Así es.
5: Mucha gente inescrupulosa y usted es víctima de alguien inescrupulosa, hermana. Le digo inescrupulosa porque es mujer.
4: Ajá.
5: Es mujer, hermanita, y es mujer y no la quieren ver bien. Por eso de la noche a la mañana el sistema nervioso a usted se le vino alterando.
4: Sí.
5: Por eso de la noche a la mañana se siente usted deprimida. No se preocupe, no está
4: porque
5: sola.
4: Porque yo salgo con mi pareja, mi familia, bien, ¿verdad? Salimos bien. Y de un momento a otro, o sea, me descontrolo totalmente, me entra mucho miedo, me agarran los nervios y no sé qué hacer, quisiera correr, empiezo a llorar y no sé.
5: Vea, vamos a hacer algo.
4: Uh-huh.
5: ¿Cuándo nos puede visitar?
4: El fin de semana, maestro, ¿se estaría bien?
5: Para poder hacer un puente telepático y una canalización.
4: Ah, bueno.
5: Mostrarle la persona porque nosotros le podemos mostrar la persona.
4: Ah, bueno, maestro.
5: ¿Estamos de acuerdo?
4: Sí, claro.
5: La esperamos con mucha fe.
4: Ah, bueno,
5: así,
4: claro que sí.
5: Con la misma fe con el que usted tomó el teléfono,
4: uh-huh.
5: Con esa misma fe la esperamos en nuestro consultorio.
4: Pero no tengo nada malo así.
5: Sí, tiene una energía negativa, una envidia.
4: Ay, maestro.
5: Sí, por eso le dije al principio que hay una envidia, hay una persona negativa, pero es mujer.
4: Okay.
5: Es mujer y no me la quieren ver bien a usted, por eso es que pasan estas situaciones en su vida.
4: Uh-huh.
5: Pero no se preocupe que yo la puedo curar.
4: Ah, bueno, muy bien.
5: Bueno, hermanita.
4: Ok.
5: Que mi Dios me la proteja.
4: Ándele, maestro, muchas gracias.
5: Gracias a usted.
4: Que tenga un buen día.
5: Mi Dios me la bendiga.
4: Gracias.
0: Mes de octubre, mes de oportunidades. Muchos hermanitos hoy por hoy luchan por sacar adelante a sus hijos. Ahora le hablo a mis hermanos que cultivan la tierra aquí en los Estados Unidos y también en nuestros países de origen, porque en nuestros países hay campesinos, hombres y mujeres con las manos encallecidas de tanto trabajar y luchar. Todos y cada uno de ustedes lo hacen con una ilusión, ¿verdad? Sacar adelante sus cultivos, sacar adelante sus animalitos. Vuelvo y le repito, ya sea aquí en los Estados Unidos o ya sea en nuestros países de origen, porque nosotros venimos de países donde existen las tierras, las cosechas, donde existen los animalitos, y muchas veces estas cosechas, estos animalitos se mueren inexplicablemente sin saber el motivo o por qué lo hacen gente despiadada. Aquí estoy, mis queridos hermanos, haciéndole frente a todas estas adversidades, a lo que pasa a través de nosotros, porque en el mundo existe mucha maldad, existe corrupción a través de la cual se están llevando a seres inocentes a la ruina total. Existe gente inescrupulosa, como lo dije en un programa anterior, que se atreven a saltar las tapias de un panteón para extraer sustancias de ahí. Si ustedes creen en nuestro Padre Celestial, si ustedes tienen fe, si ustedes tienen esperanza, sus problemas pueden quedar solucionados muy fácilmente. 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En la línea 3, oyente en línea, fecha de nacimiento, por favor.
6: 5 de mayo del 85.
5: 5 de mayo
6: del 85.
0: Nacida bajo el signo de Tauro, planeta regente Venus, elemento tierra. Hermanita, el día de la semana, el día viernes, el color que le conviene, el color verde. Hermanita, tengo que decirle, primero, hay una mala energía, hay una mala vibra en esta fecha de nacimiento, un punto negro, pero esto es causado por un vecino. ¿Sabe usted de lo que le estoy hablando, verdad?
6: Pues ahorita con un vecino, sí.
0: Ese vecino se ha ensañado en contra suya, en contra de su pareja. Por eso él de la noche a la mañana agarra la tomada, mi querida amiga del alma, y no sabe ni cómo se llama, ¿verdad?
6: Sí,
5: su esposo, exactamente. A su esposo al otro día no sabe ni lo que hace.
6: Ajá.
5: Toma licor y al otro día se levanta y no sabe lo que hizo, lo que dijo.
6: Sí.
5: No sabe a quién ofendió. No sabe de pronto si se golpeó con alguien. Ajá. Y estos problemas la vienen a ustedes esperando.
6: Sí.
5: Estos problemas usted no sabe ni qué hacer. Le voy a decir algo, mi hermana. Si usted quiere ayudarle a su esposo a quitar el licor, porque a él lo que lo está afectando es el licor. Él está tomando y cuando él toma, él empieza, se le pierde todo.
6: Sí.
5: Él no se ubica, él no sabe dónde está. Él al otro día es que vienen los arrepentimientos, que no sabe lo que dijo ni lo que hizo. Y a veces al otro día usted le va a decir a él algo y él no acepta las cosas.
6: Sí, se molesta.
5: Se molesta porque usted le hace caer en cuenta, ¿verdad?
6: Sí.
5: ¿Es cierto o no?
6: Sí, eso es cierto.
5: Se pone muy agresivo hasta con ustedes.
6: Sí, con los niños, excepto con los niños también.
5: Con los niños también. ¿Usted cree que esto es normal?
6: No.
5: Bueno, yo le voy a pedir que nos visite, por favor, con una prenda de él.
6: Ajá.
5: Llévenos una prenda de él. Puede ser una playera, una camisa, unas medias.
6: Ajá.
5: Puede ser un short, lo que sea.
6: Ajá.
5: Llévenos agua bendita. Esto es muy fácil de conseguir, agua bendita.
6: Ajá, sí.
5: Y llévenos una prenda de él que nosotros le vamos a hacer una ayuda espiritual porque él la está necesitando.
6: Sí. Oiga, disculpe, otra pregunta.
5: Sí.
6: Lo que pasa es que mi papá está con una señora.
5: Sí.
6: ¿Verdad? Entonces, mi papá desde que se juntó con esa señora, mi papá está enfermo, o sea, ya está perdiendo la vista.
5: Perfecto.
6: Incluso ella dice y asegura que yo lo tengo trabajado en mi papá, ¿verdad?
5: Imagínese.
6: Pero pues eso es ahí, y de ahí no la sacan, y eso le tiene creyendo a mi papá que yo soy la que lo tengo así.
0: Pero es que analizando muy bien todo, la esposa o la pareja que tiene su papá es una mujer mala, es una mujer bruja, es una mujer que le gusta traer a los hombres, hacerles porquerías. Y ella le está metiendo todos estos cuentos y mitoterías a su papá porque es una mujer mala y perversa. Pero no se preocupe, acá en nuestro consultorio la vamos a desenmascarar y le vamos a ayudar tanto a usted como a su papá.
6: Ah, ok.
5: Que abra los ojos y se dé cuenta lo que tiene al lado.
6: Ah, bueno.
5: Lléveme la fotografía de su papá.
6: Ah, ok, sí, como quiera, entonces yo voy.
5: Bueno, hermanita, que mi Dios me la bendiga.
6: Gracias.
0: Y con esta llamada estamos llegando a la parte final de nuestro programa, mes de octubre. Preparémonos para el día de Halloween y preparémonos para el mes de noviembre, mes de los muertitos. Así que desde aquí, desde la radio, mis queridos hermanos del alma, tengo que despedirme, como siempre, deseándoles a todos ustedes paz, amor y mucha felicidad. 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Gracias por escucharnos, gracias por participar, gracias por creer en nosotros. Paso a despedirme recordándoles, quedan ya muy pocos meses para finalizar este año. Activemos nuestra energía visitando nuestro consultorio. Gracias desde aquí, les deseamos paz, amor y mucha felicidad.
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2: Sean bienvenidos todos ustedes una vez más a otra entrega de su programa del Templo Mayor Espiritual de Catemaco, Veracruz. Queridos, queridas, mi bella familia, hoy no llegaste a este programa por casualidad. Si estás escuchando mi voz en este preciso momento, es porque hay un mensaje que tenía que encontrarte. Prepárate porque a partir de ahora comienza un espacio de fe, de fuerza, de esperanza y de transformación para ti y para los tuyos. Un lugar donde levantamos al que está caído, fortalecemos al que está luchando y recordamos que aun cuando todas las puertas parecen completamente cerradas, Dios siempre puede abrir un camino. Tal vez vienes cargando preocupaciones, problemas en tu hogar, enfermedades difíciles, dificultades económicas o situaciones que parecen no tener algún tipo de solución. Y en muchas ocasiones también han visitado cantidades de sitios que solamente le dan una falsa promesa. Pero hoy quiero decirle a todos ustedes que no pierda la fe. Tu historia todavía no termina. Lo que hoy parece una batalla, mañana puede convertirse en tu mayor testimonio, como muchas personas nos han brindado aquí en el Templo Mayor Espiritual de Catemaco, Veracruz. Así que súbale usted el volumen en estos momentos a su radio, abra su corazón y prepárate para recibir una palabra que puede marcar un antes y un después en tu vida, luego de visitarnos. Bienvenido a este espacio, aquí comienza nuestro encuentro espiritual, donde la fe se levanta, la esperanza renace y creemos firmemente que para Dios no hay imposibles. 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Vamos a darle inicio a las personas que ya están empezando a llamar en este preciso momento. Las personas ya están empezando a comunicarse con nosotros. 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Sí, bueno, ¿con quién tengo el gusto de hablar el día de hoy?
3: Carlos Tolentino.
2: Señor Carlos Tolentino, por favor, ¿me regala su fecha de nacimiento?
3: 8/31/1970.
2: Ok, señor Carlos, vamos a colocar en este momento rápidamente lo que son las cartas numerológicas. Puedo ver en este momento, mi querido amigo, que usted ha tenido conflicto con una expareja. Esta persona lo ha colocado en una situación sumamente difícil ante usted, ante la familia, ante la justicia, lastimosamente. Vemos en las cartas del tarot que te ha perjudicado enormemente, has caído preso por culpa de esta persona. Vemos muchos tropiezos, muchos bloqueos en lo económico, en lo personal, en lo sentimental, en tu mente. Te encuentras completamente perdido, depresivo, angustiado, que no sabes qué hacer. ¿Cierto o no? Cuéntame un poco, mi querido amigo, de lo que te está sucediendo y de lo que me están diciendo las cartas numerológicas.
3: Sí, por un problema que tuvimos, me acusó ella violencia familiar y nunca pasó eso. Yo iba para mi país y por tal de que no fuera mi país, me acusó como familia, violencia familiar, y me llevaron a prisión. Y ya no fui a mi país, por eso. Y entonces vine yo cuando salí de prisión, me divorcio y todo. Y no sé qué ella está haciendo o está provocando, no lo sé.
2: Una de las cosas que estoy viendo a través de las cartas del tarot, mi querido amigo, es que hay un trabajo de magia negra. Hay un trabajo que lastimosamente a usted le hicieron con la finalidad de trancar tus caminos, de bloquear tus caminos, que en lo económico quiebres, que no salgas adelante, que no prosperes, pero una de las cosas que te está perjudicando hoy es la salud. Vemos, mi querido amigo, que usted últimamente viene sintiendo como algo en la parte del pecho, debilitamiento en el cuerpo, mucha depresión, mucha angustia, muchas ganas de llorar y te mantienes muy deprimido, ¿cierto o no?
3: Sí, de hecho, pues yo he sentido un dolorcito en el pecho, no sé qué pasó, porque esta semana me comenzó a hacer eso y me duele.
2: Bueno, mi querido amigo, realmente esto hay que tratarlo personalmente aquí en nuestra oficina, en nuestro consultorio. Es algo bastante complejo que no lo vamos a solucionar en una llamada telefónica. Sí tiene que venir aquí en nuestra oficina, en nuestro consultorio, para nosotros poderle brindar una asesoría completamente personal. ¿Usted puede venir el mismo día de hoy?
3: Sí.
2: Perfecto, no me vaya a colgar porque lo voy a colocar con alguno de mis asesores para que ellos le digan exactamente qué es lo que usted me va a traer a mi oficina, a mi consultorio y el horario específicamente para el día de hoy para que usted nos visite. De acuerdo, no se preocupe, vamos a retirar este daño porque ciertamente y sí estoy 100% seguro hay un daño de maldad, hay un trabajo de brujería, de magia negra en contra suya a través de la Santa Muerte y es lo que te está perjudicando.
3: Okay, sí, porque yo creo que esta señora es la que me está haciendo cosas, porque yo veo que el dinero no me abunda.
2: Sí, todo eso es producto del mal, todo eso es producto del trabajo que está en contra suya. Necesito que por favor me traiga una botellita de agua, me va a traer también un vaso de vidrio grande, transparente, por favor, y también me va a traer un huevo, ¿de acuerdo? Vamos a hacer una limpieza, vamos a hacer una limpia barrida, completamente gratis, no va a pagar absolutamente nada. Recuerde que nosotros trabajamos solamente por donación, lo que usted quiera dar de su corazón, y vamos a hacer una limpieza, ¿de acuerdo? Tráigame un huevo, tráigame una botellita de agua purificada y tráigame también un vaso de vidrio grandecito para que nosotros podamos hacer esa limpieza que usted necesita.
3: Un vaso, un huevo y una botellita de agua.
2: Y lo peor de todo esto, mi querido amigo, es que estoy viendo a través de las cartas también de la numerología que esta persona es cristiana. En muchas ocasiones, como dice el gran dicho, el lobo negro se viste de oveja. Vemos personas que pueden asistir a diferentes cultos, pero sin embargo llevan la maldad por dentro.
3: Esta señora es cristiana.
2: Sí, es que en las cartas del tarot me sale que la persona es cristiana. Pero bueno, mi querido amigo, vamos hacia adelante, ¿de acuerdo?
3: ¿Cuánto es la consulta?
2: No, mi querido amigo, nosotros no cobramos por consulta. Recuerde que nosotros trabajamos por donación. Lo que usted quiera dar de corazón. Y la verdad, si usted me visita y no se siente conforme con la consulta, no es necesario que nos dé absolutamente nada.
3: Amén. Entonces, mándame. Yo siempre voy a la iglesia, pero últimamente yo me he desatendido de la iglesia, la verdad.
4: Y ya le voy a explicar.
3: Pues lo mismo que está pasando.
2: Sí, yo lo entiendo, pero bueno, una cosa no tiene que ver nada con la otra. Así que, mi querido amigo, no me cuelgues la llamada, te voy a pasar con alguno de mis asesores. Ellos te van a poner la hora y la cita aquí en mi oficina, en mi consultorio, para que usted nos visite el mismo día de hoy. Que Dios te bendiga. Gracias por tu llamada. ¿Han ustedes podido escuchar una llamada telefónica? Usted puede estar atravesando un problema parecido o similar al de estas personas. Así que no se dé por vencido. 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Vamos con otra llamada telefónica. Sí, bueno, ¿con quién tengo el gusto de hablar el día de hoy?
4: Emmanuel Pérez.
2: Muchas gracias por comunicarte con nosotros, Emmanuel. Por favor, ¿me regalas tu fecha de nacimiento?
4: 11-10-79.
2: Ok, Emmanuel, colocamos el tarot numerológico en este preciso momento y veo en este instante, mi querido amigo, la ruptura sentimental. Vemos en estos momentos la preocupación de una ruptura sentimental. Vemos que en estos momentos estás completamente alejado de tu pareja, pero me sale la carta número 17 en compañía de la carta número 22, donde prácticamente estas cartas en combinación me señalan que es una pareja del mismo sexo. ¿Usted tiene una pareja o tenía o tiene una pareja del mismo sexo?
4: Sí, bueno, pues tengo problemas de alcoholismo y básicamente pues mi pareja pues con él.
2: Bueno, mi querido amigo, aquí a través del tarot veo también, mi querido hermano del alma, que usted quiere retornar con su pareja, pero también es que había muchos problemas, como usted lo dice, con el alcohol, y veo, lo más importante es que veo una intención muy bonita en usted. Una intención en recuperar su vida, una intención de querer recuperar su entorno, su tranquilidad, su paz, reencontrarse nuevamente con su familia, porque aparte no tanto porque usted tenga una pareja del mismo sexo, sino como por su problema y comportamiento con el alcohol, es que lastimosamente se han alejado mucho de usted, su familia, él, su pareja, prácticamente todo se le ha esfumado de sus manos, pero es más que todo producto del alcohol. Pero lo importante es que usted quiere cambiar, ¿cierto?
4: Sí, y parar el alcohol, la depresión.
2: Vemos y seguimos viendo casos, lastimosamente, mi querido amigo, donde usted trató de buscar ayuda en otro sitio y lastimosamente también fue defraudado, ¿verdad?
4: Sí, pero siempre hay personas que no te ayudan, básicamente. Básicamente, pues son unas personas que te dicen que te van a ayudar y no te ayudan y nada más te quieren estafar.
2: Créame que de esto ya estamos completamente cansados, mi querido amigo, de recibir personas que son engañadas y estafadas en otros sitios, y nos toca a nosotros volver a limpiar nuestra reputación, porque en la villa del Señor hay de todo. Hay médicos buenos, médicos malos, hay licenciados buenos, licenciados malos, y hay espiritistas muy requete malos, y habemos espiritistas muy buenos. Así que, mi querido amigo, no se preocupe, le vamos a ayudar a solucionar su problema, tanto en el alcoholismo, a recuperar completamente su pareja de nuevo. No se agüite, porque todo va a estar bien, ¿de acuerdo? Veo que te realizaron a través de las cartas numerológicas, veo en estos momentos, puedo visualizar que te hicieron unas limpias, una barrida, pero lastimosamente esto no te sirvió de nada. ¿Qué te hicieron?
4: Limpias y barridas.
2: Bueno, para dejarlo en claro, prácticamente esto no te sirvió de nada. Pero bueno, mi querido amigo, por teléfono y por esta llamada tampoco vamos a solucionar las cosas. Necesito que me visites personalmente para poderte ayudar. ¿Cuándo quiere usted venir con nosotros?
4: Sí, está bien. No sé cuándo esté disponible usted.
2: Si usted quiere venir el mismo día de hoy, no tengo ningún problema. Yo lo puedo atender hoy mismo. ¿Quiere venir hoy mismo?
4: Pero me va a cobrar dinero.
2: Caballero, le recuerdo algo muy importante a usted y a todas las personas que me están escuchando en estos momentos. No cobramos por consulta, solamente por donación. Así que el dinero no es problema para usted ni para nosotros. Así que solamente lo que usted quiera donar.
4: Sería la próxima semana, el martes. Sí, está bien.
2: Sí, sin problema, el martes lo esperamos por acá. Así que lo espero la próxima semana, Dios mediante. Muchas gracias por su llamada, mi querido amigo, y por su confianza.
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6: Chaca, chaca, chaca, chaca, la cachira, chira, manda, guanguita, guanguita, guaré, pirca, la catara. A yo, indio cacique Ramayá, quiero dar saludito a todos los huitotos, a todas las huitotas que siempre están en sintonía. Recuerden que este programa es para usted, que tiene problemas, que tiene dificultades, que tiene enemigos, malos vecinos, que tiene complejos, que tiene miedos, que tiene dudas, herencias que reclamar, se le mueren sus animales, se marchitan sus cosechas, en este momento se le fue el ser amado, la mujer amada, tiene un hijo rebelde, un hijo alcohólico, una hija que en este momento no tiene felicidad en su hogar, tiene problemas en su negocio, se mueren sus animales, se marchitan las cosechas, se las dañan. Recuerde que la maldad y la envidia nunca paran, y para eso es este programa, para combatir, para alejar, para destruir la envidia y la maldad, a través de secretos, de danzas y rituales traídos de la madre selva. Yo le digo a usted que le depara el presente, el pasado, el futuro, quién lo quiere, quién lo ama, quién es su amigo, quién es su enemigo. Por eso a través de este programa hacemos curaciones a cualquier enfermedad que usted tenga, sufra o padezca. 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Así que visíteme hoy a través de la orina. 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

0: 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Recuerde que yo a través de la palma de la mano le digo a usted qué está sufriendo, qué está padeciendo, a través de la fecha de nacimiento, a través de la orina, para saber qué es lo que está pasando en su vida. Si la enfermedad es buena o es mala, por qué no tiene suerte, por qué no progresa, por qué no sale adelante, por qué no hay felicidad, por qué no hay armonía en su negocio, por qué no hay clientela, por qué se aleja en este momento la gente, por qué no hay abundancia, por qué usted no encuentra un buen empleo, por qué tiene tanto problema en el hogar con su esposa, con su pareja, si hay alguien que está dañando el hogar, si hay alguien que se está metiendo en su vida. Usted tiene que venir a una consulta personalizada. No le dé pena, no le dé miedo. Peor es que usted se enferme. Peor es que esté solo y abandonado. Peor es que usted no tenga felicidad. Entonces, Guatalito, piense en usted, porque el tiempo pasa y las canas quedan. Así es, Guatalito. Usted tiene que pensar en su vida, en su futuro, en este momento. No dejar que las cosas pasen por pasar. Hay que actuar inmediatamente, hacer una curación, hacer una liberación, hacerle una limpia, ¿sí? Un barrido para que usted pueda salir adelante. Muchas personas me visitan de muchos lugares. Mucha gente me visita de Fort Worth, de Arlington. Mucha gente me visita de allá de Sherman. Mucha gente me visita de Peñaliza. Mucha gente me visita de allá de Houston. Personas que han llegado de allá de Grand Prairie. Gente que me visita de Frisco. Personas que llegan de allá, del centro de Dallas. Mucha gente ha llegado acá en busca de curación y sanación. Usted también lo puede hacer, compadrito. Usted también lo puede hacer, mi guatala. Recuerde que la salud hay que cuidarla. Es un tesoro y quien lo pierde todo. La salud no se compra ni por kilo ni por libras. Hay que actuar inmediatamente. 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Hemos traído para ustedes las melenas de león de la India, el nido de macuá para el amor, el espejo del presente, la varita mágica, el sígueme para los infieles, la raíz del no te dejo, ¿sí? Plantas medicinales, perfumes, ataduras, para que usted tenga a su pareja y no le alejen el mal de su hogar, sino que lo retiremos para siempre, porque el daño puede estar en su casa y usted no lo retira. Nosotros lo acabamos de raíz, lo retiramos para que usted quede libre, como dijo Dios, para siempre, Guatalito. Entonces, usted visíteme, conózcame y acabe con todos los problemas y enfermedades que están en este momento rodeando su vida, su destino. Dios puso las plantas, puso la llaga, pero también puso la medicina. 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Janazca, Janazca, Guarey, Guarey, vamos con llamados a esta hora de la mañana. Hola, buena la día, ¿con quién tener el gusto de hablar?
1: Antonio González.
0: Regáleme la fecha de su nacimiento, es tan amable.
1: Noviembre 4 de 1974.
0: Guatalito, ¿en qué podemos servirle?
1: Mire, es bien problemático esto que me quiero decir. La verdad, me han empezado a salir unas manchas muy grandes en la piel, ardores en mi estómago. La verdad, no puedo, no tengo ni ánimos de trabajar. Me siento demasiado mal. He asistido con los médicos, me dicen que no tengo nada. Que no se explican el motivo de las ronchas, me dieron unas cremas que supuestamente me iban a solucionar el problema y nada. Decidí asistir con unas personas que leen las runas, con las personas que hacen barridas, sí, limpias, me sobaron con blanquillos y la verdad, no. Entonces, estaba yo escuchando el programa, yo veo que usted es una persona seria, que sana a las personas, entonces me decidí a llamar. Tuve la suerte, intenté varias veces, pero después de la quinceada vez, entró mi llamada y ya ahorita donde estoy yo explicándole, quiero que me ayude.
0: También, debido a esto, le salen esas manchas y esas rosetas, esas ronchas que dan. Y lo más preocupante es que está subiendo de peso.
1: Sí, pero es que la ocasión es de que me tardo hasta 4 días sin ir a hacer las necesidades fisiológicas del dos. Luego no puedo ir, o sea, me siento, estoy obeso, o más bien panzón por eso, porque no sé si no es que mi estómago no está haciendo la digestión de como debe de ser, no tengo ni idea, me tiene fatigado.
0: Vea, mi Huitoto, Antonio, hay algo muy delicado, hay algo extraño en su cuerpo y eso hay que sacarlo lo más pronto posible. Yo necesito de que usted ponga de mucha fe, porque la salud suya en este momento está dependiendo de su fe, de usted mismo. Entonces, para yo poder ayudarle, necesito que me traiga unos materiales para hacerle una curación. Y usted vea la mejoría en su salud en unos 20 días. Y yo le garantizo que a través de las plantas que yo le voy a preparar una medicina natural, usted se va a curar y va a ver la mejoría, va a ver el cambio, pero hay que sacar de su organismo algo que está afectando, que lo está incomodando y no lo deja tener tranquilidad. Así que véngase lo más pronto posible, yo lo espero. Si hoy mismo puede venir, sería extraordinario.
1: Ok, que me va a ayudar, yo creo en usted.
0: No se preocupe, señor Antonio, claro que sí, le vamos a dar una ayuda, vamos a hacer curación, vamos a ponerte desde hoy inmediatamente de que usted se cure y se sane. Así que véngase hoy, yo lo voy a estar esperando. No tenga miedo, lo importante es la fe y los conocimientos, porque las plantas son vida. Y recuerden que son muchas las personas que se están curando es con plantas naturales, como muchas personas hoy nos dan un testimonio. Gracias por llamar, gracias por participar del programa con el indio Ramayá.
1: Ok, gracias y mil bendiciones.
0: 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Wanda, Wanda, Cachira, Chira, Trusca, La Catara. Mucha gente agradecida que me visita acá en la botánica, en las ranchas, vienen agradecidos a dar testimonio. Guatalita, démosle testimonio a esta hora de la programa a la gente que escucha. Usted que viene acá a mi rancha personalmente, ¿cómo llegó? ¿Cómo se sentía? ¿Cuál era su problema?
2: Hola, soy Elizabeth. La verdad, yo visité, lo fui a visitar porque tenía yo mucho dolor de cabeza, no me curaba. Y gracias a las gotas y a unas plantas que me dio, ahora me siento mejor. Ya se me quitaron los dolores de cabeza. Y pues la verdad, usted me dijo que me tenían con una fotografía con alfileres. Y pues la verdad me siento muy agradecida porque hoy en día ya estoy mejor, ya no tengo mareos, ni dolores de cabeza, ni esos piquetes que me daban en la cabeza.
0: ¿En qué parte descubrió usted esa fotografía con los alfileres? Cuéntele a la gente la historia, que eso es lo más importante de este testimonio. ¿Qué le dije yo a usted?
2: Me dijo que tenía yo una fotografía con alfileres, yo la encontré debajo de un mueble que la verdad no lo movía yo. Nunca me imaginé que alguien me estuviera haciendo ese daño. Y hice una limpieza profunda en mi casa y me encontré con la sorpresa de una fotografía mía con muchos alfileres. Yo creo que me estaban haciendo daño, por eso eran esos dolores de cabeza que me daban, esos mareos y esos piquetes que la verdad estaban muy, muy, muy profundos. No los aguantaba, me tiraba mucho a la cama esos dolores de cabeza y piquetes.
0: ¿Y hoy cómo te sientes después de haberte puesto el tratamiento, la medicina y acabar con este daño? Cuéntele a la gente, ¿qué le diría usted a la gente?
2: Pues le diría que los visitara, porque la verdad a mí sí me hizo efecto esas gotas y esas plantas que usted me dio. Soy muy agradecida. Le convido a la gente que lo visite, porque pues la verdad a mí sí me hizo mucho efecto todo lo que usted me dio. Y le agradezco.
0: Anda, La Catara. Gracias por este testimonio y que Dios me la bendiga, Elizabeth.
2: Gracias, muchas gracias.
0: Bueno, mis huitotos y guatalas, recuerden que las llamadas son personales. Usted puede llamar apenas termine este programa para poderle dar una mejor orientación, una mejor asesoría. Y yo necesito de que ustedes pongan en la fe y nosotros el gran conocimiento. 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Bueno, compadritos, huitotos y guatala, la gente llaman, se comunican, agradecen al indio Ramayá. 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Ya que hablamos de testimonios, vamos a escuchar testimonios a esta hora de la mañana. Escuchemos testimonios. 469-427-1866. ¿Con quién tengo el gusto de hablar?
3: Con Elena.
0: Elena, cuéntele a la gente, a la sintonía, ¿cuál era su problema? ¿Cómo llegó usted acá a mi maloja indígena? ¿Cuáles eran las tristezas por las cuales usted llegó? ¿Y cómo se siente hoy? Cuéntele a la gente su historia, porque este es un programa donde hoy la gente relata sus historias y agradecen con los bellos testimonios después de una consulta con el indio Ramayá. Cuéntele a la gente, ¿cómo llegó usted? ¿Cuál era su problema?
3: Pues
2: Claro que sí, con mucho gusto, porque la verdad sí estoy muy, muy agradecida con usted. Lo menos que puedo hacer es hablar de lo bien que me trataron cuando yo llegué ahí hace, ¿qué será? Varios meses. Porque ya mi hijo tenía, para esto ya tenía como más de 4 meses que se había ido de la casa, que no sabíamos de él. Y usted me enseñó, me abrió los ojos, me dijo que todo lo que estaba pasando en su vida, y así fue, de que una, pues se enredó con una mujer mayor, mucho mayor que él, y no es porque sea mayor no tenga derechos, sino porque, pues, lo que le ganaba a ella era en ambición, en experiencia, y lo supo envolver para llevárselo, y pues le quitaba todo el dinero, y mi hijo estaba muy mal, tomaba mucho por ella.
0: O sea, su
2: y le
0: hijo...
2: besó, y aunque se hubiera dejado de ella, él estaba mal, él no dejaba de tomar, se perdía en el alcohol, ya no quería nada de la vida, señora... hasta que llegué a ustedes.
0: Sí, señora Elena, usted sí se acuerda cuando nosotros le dijimos, mire, cuando trajo la fotografía de su hijo, le dijimos, mire, esta mujer lo tiene embaucado, lo está trabajando, lo está posesionando, es para aprovecharse primero de la capacidad económica y segundo de aprovecharse de sus sentimientos, de su nobleza, porque su hijo todo lo que ganaba se lo entregaba a esa mujer.
2: Sí, sí me acuerdo bien, hasta me enseñaron una foto, me hicieron ver cómo era ella para que yo la pudiera identificar bien, porque yo no la había visto, para poderme cuidar también de ella, porque pues no, lo bueno fue de ustedes es que nunca le hicieron daño, simplemente que con sus trabajos la alejaron de nuestras vidas. Que ella solita se fuera.
0: De eso se
2: porque
0: trata.
2: Porque él sí. Ya de verdad.
0: De no hacerle daño a nadie, sino de que ustedes tuvieran tranquilidad, que su hijo volviera con usted a su hogar y de que él también dejara su vicio de tomar porque se estaba acabando en vida.
2: Sí, aunque ya se habían dejado, ella lo había corrido por lo mismo, porque él empezó a tomar mucho. De aquí estaba perdido en el alcohol, ya no quería ni trabajar ni hacer nada. Era ya. Como si no le importara la vida.
0: ¿Y hoy cómo se sienten después
2: pues
0: del trabajo?
2: Gracias a ustedes, la verdad salió delante de él, salimos nosotros como familia, estamos muy contentos de ver su recuperación, de ver que ya trabaja, ya gana bien, ya está haciendo su casa para irse a vivir él solo.
0: Caguaré, qué alegría, eso sí me da satisfacción, de que tenga ya su buen trabajo, de que esté saliendo adelante y de que usted se sienta feliz con su hijo. ¿Qué le recomendaría a las personas, Elena, de nuestro programa acerca del indio Ramayá? ¿Qué le diría usted a la gente que escucha este programa?
2: Que tengan fe, que crean en usted, que usted tiene los medios para ayudarnos, que pues no es sistema cerca de Dios, pero de verdad, o sea, usted llegarle a su corazón es como si un interceptor entre él y nosotros.
0: ¡Qué alegría!
2: Porque por las buenas... Por la buena, usted nos ayuda bastante a salir adelante. Ayudó mucho a mi hijo y yo le estaré eternamente agradecida.
0: Muchas gracias, Elena, y me siento más contento yo y agradecido de que hayan visto el cambio, de que se haya visto el resultado, porque eso se trata. Si a usted le va bien, yo me siento satisfecho y así me recomienda y me da este bello testimonio. Gracias por participar.
2: De nada, es lo menos que puedo hacer.
0: Gracias, Elena, y que Dios te bendiga y que sigan adelante.
2: Sí.
0: 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Aló, buena la día.
3: Buenos días.
0: Buenos días, Huitota. ¿Con quién tengo el gusto de hablar?
3: Con Lourdes.
0: Lourdes, regáleme por favor la fecha de nacimiento.
3: 1976.
0: 1976. ¿De dónde nos llama usted, Lourdes?
3: De Dallas.
0: De acá, de Dallas, Texas. Bueno, vamos a sacar los huesitos. Vamos a preparar los huesitos a esta hora de la programa. Regáleme un número del 1 al 10.
3: 5.
0: ¿El número?
3: 5.
0: 5. Bueno, Lourdes, también estamos visualizando aquí de que hay muchos problemas a través de su cerebro. Yo veo aquí de que hay problemas también con la mala memoria. Últimamente usted no sabe ni dónde deja sus cosas. Ha venido con muchos problemas al cerebro, especialmente Guitota. Puede haber, oiga bien lo que le voy a decir, una inflamación, un tumorcito en la parte cerebral. Esto es delicado, porque usted ha venido con esta enfermedad hace muchos días. ¿Usted hace cuánto visitó el médico?
2: Como aproximadamente 1 mes y medio.
0: ¿Qué le dijo el médico a usted, Guatala?
2: Pues yo pensaba que era como migraña, porque los dolores eran frecuentes. Ya me hicieron una radiografía, me hicieron estudios, y la verdad nada, y sinceramente es preocupante porque tengo que tomar muchos analgésicos para que me quite el dolor y desinflamatorios, porque a veces siento que mi cerebro se está, me mareo mucho, y cuando se me pasa el dolor, quiero memorizar algo o estoy buscando algo y tengo que regresar. Si voy a la cocina por algo, me tengo que regresar porque ni me acuerdo a qué iba.
0: Anda la catara, guarepo, lo que yo le estoy diciendo a usted, Lourdes. Entonces yo le voy a preparar una planta, escuche muy bien, que se llama Dormisan. Entonces una planta curativa para yo preparársela, que usted la va a hervir en 1 litro con agua y va a tomar 2 a 3 cucharadas, va a hervir 2 o 3 cucharadas en 1 litro con agua y va a tomar 3 veces al día. Y también le voy a mandar unas gotas que se llaman las gotas de valeriana, para que usted pueda dormir bien, estar tranquila. Pero lo que más me preocupa es el tumor cerebral. Esto está avanzando y para esto necesito de que me traiga la muestra de orina para someterla a un tratamiento lo más pronto posible, porque esto es delicado y le puede dar a usted o una embolia o un derrame cerebral. Entonces yo necesito que se venga hoy mismo en horas de la tarde, Lourdes, porque este problema que tiene en su cerebro está delicado y muy avanzado.
2: Ok, me parece muy bien. Porque sinceramente yo no encuentro remedio, me siento fatal.
0: Por favor, dígale a su mamá y a su esposo que la acompañen, porque yo necesito que ellos vean, cuando yo le haga a usted el estudio, el análisis, vengan y la acompañen, porque esto es una cosa delicada. Así que véngase hoy mismo y tráigame por favor la muestra de orina, ¿ok?
2: Ok, sí.
0: Bueno, Dios me la bendiga.
2: Muchas gracias.
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2: Hoy le damos comienzo a este programa, recordándoles a todos ustedes que todos los días estamos disponibles. 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Tengo oyente en línea. Fecha de nacimiento es tan amable.
3: El 21 de abril.
4: 21 de abril.
3: Del 72.
4: Del año 72. ¿Qué le parece el programa de nosotros?
3: Pues me parece muy bueno.
4: 21 de abril del año 72, nacida bajo el signo de Tauro.
3: Así es.
4: ¿Sí lo sabía?
3: Sí.
4: El día que le conviene es el día viernes, el color verde.
3: Ajá.
4: Es una mujer muy constante en lo que hace siempre, le gusta la constancia, es una mujer paciente, es una mujer muy noble, es una mujer que tiene mucha seguridad, pero últimamente, hermana, viene sintiéndose muy mal.
3: Así es.
4: Viene usted yendo donde los médicos y no, allí no encuentra la curación.
3: Ajá.
4: De un momento a otro se siente deprimida, de un momento a otro se siente desesperada.
3: Así es.
4: Quisiera cerrar las puertas de la casa y salir corriendo y no sabe ni para dónde.
3: Ajá.
4: Los médicos no hacen sino mandarle y mandarle medicamento.
3: Ajá.
4: Pero lamentablemente lo que usted tiene es una energía negativa, hermana.
3: Ah, okay. Lamentablemente
4: hay una persona que nunca la ha querido ver a usted bien.
3: Ah,
4: por eso, okay. Usted siente a veces como una angustia, como un desespero. Se siente sola muchas veces.
3: Así es.
4: Se siente triste. Se siente incomprendida por las demás personas. ¿Sí le ha pasado?
3: Sí, yo era una mujer muy alegre. Me gustaba mucho salir a donde quiera y ahora ya no puedo salir ni a la puerta.
4: Perfecto.
3: Me agarra unos nervios, me agarra mucha desesperación, mucho miedo, que no puedo ni pararme en la puerta de mi casa porque es una angustia tremenda la que siento que no puedo, o sea, siento que no puedo salir, entonces...
4: ¿Qué dice su pareja de todo esto?
3: Pues me he llevado con doctores y pues que estoy deprimida y esto, pero le digo, no sé qué me pasa, le digo, yo no era así, todos en mi familia pues me han dicho, ¿verdad? ¿Qué me sucede si yo no era así? Era una persona muy alegre, muy contenta y dice, ahora qué te está pasando, me...
4: Lo que pasa es que hay gente inescrupulosa, como dije al iniciar el programa.
3: Así es.
4: Mucha gente inescrupulosa y usted es víctima de alguien inescrupulosa, hermana. Le digo inescrupulosa porque es mujer. Es mujer, hermanita, y es mujer y no la quieren ver bien. Por eso de la noche a la mañana el sistema nervioso a usted se le vino alterando.
3: Sí.
4: Por eso de la noche a la mañana se siente usted deprimida. Pero no se preocupe, no está
3: porque
4: sola.
3: Porque yo salgo con mi pareja, mi familia, bien, ¿verdad? Salimos bien. Y de un momento a otro, o sea, me descontrolo totalmente, me entra mucho miedo, me agarran los nervios y no sé qué hacer, quisiera correr, empiezo a llorar y no sé.
4: Perfecto, perfecto. Vea, vamos a hacer algo. ¿Cuándo nos puede visitar?
3: Pues el fin de semana, maestro, ¿se estaría bien?
4: Sí, con maestro. con la misma fe con el que usted tomó el teléfono. Con esa misma fe la esperamos en nuestro consultorio.
3: Pero no tengo nada malo así.
4: Sí, tiene una energía negativa, una envidia.
3: Ay, maestro.
4: Sí, por eso le dije al principio que hay una envidia, hay una persona negativa, pero es mujer.
3: Okay.
4: Es mujer y no me la quieren ver bien a usted, por eso es que pasan estas situaciones en su vida. Pero no se preocupe que yo la puedo curar.
3: Ah, bueno, muy bien.
4: Bueno, hermanita.
3: Okay.
4: Que mi Dios me la proteja.
3: Ándele, maestro, muchas gracias.
4: Gracias a usted.
3: Que tenga un buen día.
4: Mi Dios me la bendiga.
3: Gracias.
2: Debemos siempre pensar y creer que la vida es un verdadero milagro. Y aunque muchas veces atravesemos momentos de tristeza, dificultades económicas, problemas familiares, lo que estamos viendo en la calle, conflictos sentimentales, sintamos soledad, incertidumbre o momentos en los que sentimos que las fuerzas nos abandonan, nunca debemos olvidar que ninguna noche es eterna y que después de la oscuridad siempre va a volver la luz, siempre va a venir la calma. Hoy quiero hablarle a ese hombre y a esa mujer que se encuentran luchando en silencio y quien sonríe frente a los demás, pero lleva una preocupación dentro de su alma y de su corazón. Hoy quiero hablarle a quien se siente o ha intentado una y otra vez y no encuentra el camino, se encuentra desesperado y angustiado. También le hablo a quien necesita recuperar la esperanza, fortalecer su espíritu y volver a creer en sí mismo. Desde aquí, desde la radio, le digo, mire, no permita que una derrota temporal, una derrota momentánea, le haga pensar que su historia de vida ha terminado. No. Aquí estoy para hacerle realidad su futuro. Aquí estoy para hacerle realidad lo que usted quiere y por lo cual usted está enfrentando todas las adversidades de la vida. 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Tengo más oyentes en línea. Este es un programa de participación activa. Fecha de nacimiento, por favor.
5: Es el 16 de febrero del 56.
4: Bueno, del año 56.
5: Sí, en 1956.
4: Del año 56. La semana que pasó tuvo usted una visita de la familia, pero lamentablemente no se fueron bien. Se fueron totalmente disgustados con usted.
5: Sí.
4: Se fueron muy mal con ustedes, hermanita, porque aquí estoy viendo 16 de febrero del 56. Lamentablemente ustedes no se la llevaron bien, ¿verdad?
5: No.
4: Hermanita, 16 de febrero, bueno. Nacida bajo el signo de Acuario, ¿sí lo sabía?
5: Sí.
4: Nacida bajo el signo de Acuario, una persona muy solidaria, muy independiente. Y hablando de independencia, siempre le ha gustado vivir sola, ¿verdad?
5: Sí.
4: A usted siempre le ha gustado vivir sola. Sí. Pero desde el primer momento en que ustedes se fueron a vivir con ya sabe con quién, ¿no? No quiero nombrar a nadie.
5: Sí, no, por favor.
4: No quiero nombrar a nadie. porque pues lamentablemente no puedo dar nombres aquí en la radio.
5: Sí.
4: Pero desde el primer momento en que ustedes se fueron a vivir juntos con estas personas, empezaron...
5: No, ellos sí vinieron a vivir, vinieron a vivir con nosotros.
4: Por eso ella se fue a vivir con ustedes, o sea, sí. Desde el primer momento en que ustedes vivieron juntos, empezaron los problemas,
5: sí.
4: Empezaron las discordias, empezaron, perdóneme que le diga, pero los bochinches, empezaron las discordias, los malentendidos,
5: sí.
4: Y quiero decirle que pues, como se dice, siempre hay la gota que derrama la copa, ¿no?
5: Sí.
4: Y por eso vuelvo, ¿no? Y volvieron otra vez y se fueron, ¿verdad?
5: Sí.
4: Cuénteme algo, hermana. ¿Qué piensa usted de lo que pasó con ellos?
5: Pues a mí lo único que a mí me duele es que yo le brindé toda mi confianza.
4: Sí.
5: Todo mi apoyo, pero me duele más la decisión.
4: ¿Y su hijo qué dice de esto?
5: Pues mi hijo está entre la espada y la pared.
4: ¿Su hijo está entre la espada y la pared porque...
5: entre ella o nosotros.
4: Exactamente. ¿O su mujer o sus padres?
5: Sí.
2: Y quiero expresarle, mi querida hermana, que su nuera tiene pensamientos muy malos.
5: Ya lo sabía.
4: Y usted ya lo sabía, ¿verdad? Su nuera es una mujer muy envidiosa, tiene pensamientos muy malos y manipula a su hijo.
5: Sí.
4: Manipula a su hijo como se dice, como le da la gana, como al antojo de ella. Manipula a su hijo. Y hermana, quiero decirle que es tan capaz de que hace que su hijo no los vuelva a visitar, ¿o yo?
5: Sí, así lo creo.
4: Es tan capaz de eso, ella es tan capaz de que hace de que su hijo no los vuelva a visitar. Por favor, visíteme en el consultorio, tráigame una fotografía de su hijo, yo le voy a ayudar para que se aparte o para que esta mujer lo deje tranquilo.
5: Sí, porque pues ni casados están.
4: Imagínese.
5: Van a tener un hijo, pero...
4: Sí, pero con esta situación no se puede. Visítenos en nuestro consultorio, yo le puedo ayudar, le puedo colaborar. Ella no le está haciendo nada a su hijo por si usted está pensando que ella le está haciendo algo. Ella no le está haciendo nada, pero sí lo domina a su antojo.
5: Sí, porque tiene mucha facilidad de palabra.
4: Claro que sí, lo domina como ella quiere.
5: Sí.
4: Lo domina como ella quiere. Visítenos en el consultorio, le vamos a ayudar y le vamos a colaborar para que su hijo vuelva a ser el mismo de antes.
5: Bueno.
4: Bueno, hermanita, que mi Dios me la bendiga.
5: Gracias.
4: Madre. Bueno, hermano. Otra llamada, otra comunicación. Bueno, bájenle el volumen al radio.
6: Bueno.
4: Hermana, ¿cómo está?
6: Bien, gracias a Dios.
4: Regáleme pues la fecha de nacimiento. Bájeme el volumen al radio y me escucha por el teléfono.
6: Sí, ya bueno, le bajé.
4: Déjeme la fecha de nacimiento, ¿es tan amable?
6: 30 no. de noviembre del 56.
4: Del año 56. Hermanita, analizando el tarot ancestral, me doy cuenta de que usted viene sufriendo... problemas sentimentales, viene sufriendo problemas por una pareja, la cual últimamente ha cambiado mucho con usted, pero cuénteme, ¿qué es lo que pasa con esa pareja suya?
6: Mire, es una pareja que tuvimos muchos años andar así y me junté con él, ya van dos veces que me junto con él, pero por cosas nos volvimos a separar. Esta última vez fue por medio de una persona. Nos fuimos a rentar casa a su hermano, viví 2 meses con él.
4: ¿Sí?
6: Y a los 2 meses él se fue y me dejó allí. Entonces, supe que por una mujer, ¿verdad?
4: Sí.
6: Entonces, 3 años así, ya sin comunicarnos, yo me comunicaba mucho con sus familiares de él.
4: Sí.
6: Sus hermanas, su mamá, y hace poco que la mamá falleció. Yo fui todo con ella y nos volvimos a ver.
4: Sí.
6: Pero hasta allí, y él llevó a su pareja, llevó al velorio de ayer con su mamá.
4: Sí, señora.
6: Nada más.
4: Sí, señora.
6: Madre.
4: ¿Usted quiere que yo le ayude para que él regrese con usted?
6: Mire, y mi duda es esta. Él ahorita tengo como 2 meses que se está comunicando conmigo.
4: Sí,
6: él regresó.
4: ¿Sí?
6: Porque él está enfermo de la próstata.
4: Ya.
6: Entonces yo le estoy dando unos productos naturales, se los compro y él me los paga.
4: Ajá.
6: Mi duda es esta. ¿Por qué regresó conmigo? ¿Para que yo lo ayudara o porque quiere regresar o tiene a la otra señora? Esa es mi duda. ¿Por qué regresó él siendo que ya no me hablaba ni nada? Entonces, 8 días duró sin hablarme. Hasta hoy, ahorita en la mañana, me volvió a hablar.
4: ¿Sí?
6: Para decirme que ya los test que yo le estoy llevando ya se le terminaron ni unas cláusulas. Mi duda es esta.
4: ¿Sí?
6: Anda, porque no vive con ella. Está con esa señora, anda con ella... ¿O porque acudió a mí?
4: Sigue andando con esa mujer, este señor no es muy sincero con usted. Si él fuera sincero con usted, dejaría a todas esas mujeres y se quedaba con usted, queriéndola, consintiéndola, porque es que usted lo quiere.
6: Uh-huh.
4: Usted todavía lo quiere, hermana.
6: Sí.
4: Y usted, si ese hombre se portara bien con usted, usted se portaba a la altura con él, pero resulta que este hombre es un hombre que no sabe ni lo que quiere, porque él está con la con esa otra mujer, él anda.
6: Sí.
4: Él sigue andando con esa mujer, ¿oyó?
6: Uh-huh.
4: Y usted, mi hermana, no sabe ni qué hacer, porque es que él llega con usted y le habla bonito y no. Le habla, usted le entrega los tecitos, él vuelve otra vez normal, pero él sigue andando con esa otra mujer, es lo que le digo.
6: Uh-huh.
4: Él no es sincero con usted, ¿oyó?
6: Uh-huh.
4: Entonces ya usted, esa determinación la debe tomar usted. Simplemente yo le estoy diciendo, él anda con esa otra mujer. Ya la determinación, si se queda con él o lo deja o no lo vuelve, pues ya eso ya lo toma usted.
6: Uh-huh.
4: ¿Oyó?
6: Otra cosa, mire, yo vendo productos y vendo todo y no vendo nada. Así como voy al mercado con mis productos, yo vendo productos de Fuller.
4: Sí.
6: Y así como voy, así me los traigo, no vendo nada de lo que...
4: Tiene que hacerse una ayuda para las ventas.
6: Sí.
4: Tiene que hacerse una ayuda. Visítenos y nosotros le entregamos una ayuda especial para las ventas. Uh-huh. Para que venda, para que el dinero le llegue.
6: Entonces ese señor ya no...
4: Yo le digo la verdad, ese señor sí. Tiene esa otra mujer, ya usted toma la determinación, ¿perfecto?
6: Sí,
4: Bueno, hermanita, tengo otra llamadita.
6: Sí, yo voy para allá.
4: Bueno, hermana, sí. Que esté muy bien.
6: Ándale, adiós.
2: No queremos que existan más preocupaciones, no queremos más separaciones en los hogares, no queremos que exista más la pérdida del amor, no queremos, mi querido hermano del alma, que usted... en este momento no tenga suerte. Queremos que, siendo el amor una de las más bellas joyas que nuestro Padre Celestial nos dejó en este mundo, existen seres que terminan repudiando completamente este sentimiento y se convierten en algo peor que una bestia o en hienas que no respetan nada de lo hermoso que se mueve a su alrededor. Los fracasos en los negocios, las malas ventas, la mala situación laboral y con ella el desempleo, son síntomas de la mala energía y de la mala suerte de las personas. Al estar rodeados de influencias negativas, todas las empresas, escúchenme bien, van a cerrar puertas. Todas las personas van a estar sufriendo. Y si estamos trabajando en alguna parte y ese dinero que recibimos no nos rinde o tenemos enemigos ocultos, estamos irremediablemente condenados a sufrir. Muchas consecuencias negativas debemos dejarlas a un lado. Tenemos, escúcheme bien lo que le voy a decir, tenemos que actuar de inmediato porque las energías negativas hay que convertirlas en energías positivas. Tenemos que aprender de las personas que hoy por hoy tienen éxito. Así es, mi querido hermano del alma, que nosotros tenemos que abrir los ojos y darnos cuenta y saber las causas o los síntomas de la mala suerte. Pueden existir muchas más energías negativas en este instante, pero estas que yo les estoy nombrando son las principales, son las que todo ser humano viene sufriendo últimamente. ¿Qué debemos hacer en estos casos de dificultad? ¿Cómo podemos lograr que nuestra mala suerte se vaya y nos llegue la buena suerte? Existen, lógicamente, muchas formas, muchos métodos para poder triunfar en la vida. Pero lo más aconsejable, o sea, lo primero que hay que hacer es conocer el origen de esa mala energía. Porque solamente así podemos aplicar los conectivos necesarios. De ahí que nosotros los invitemos diariamente para que ustedes nos visiten. Y lo primero que hay que hacer es conocer la causa y el motivo del fracaso y quién está detrás de todas estas energías negativas y de todo esto malo que nos viene sucediendo en la vida. 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En la línea 3, oyente en línea, fecha de nacimiento, por favor.
7: 4 de diciembre de 1989.
2: De 1989. Un hombre trabajador y luchador. Un hombre trabajador, emprendedor, luchador. Has querido montar tus propios negocios. Has querido ser un hombre emprendedor. Le ha gustado trabajar por su cuenta, pero de 3 meses a la fecha viene de mal en peor.
7: Wow, me sorprende, sí, tiene efectivamente mucha razón. Renuncié, a base de que renuncié por querer emprender un negocio.
2: Sí.
7: Me terminé, no sé, yendo de picada, y por más que quería yo volver a buscar un trabajo, me decían que por haber renunciado no, y me ha ido buscando muchas excusas y no me quieren dar trabajo, y el emprendimiento no funcionó. Me ha ido mal, mal.
4: El último emprendimiento que iniciaste, lo iniciaste con un primo que se llama César. Te confiaste de César. Él prácticamente te mostró, te dijo de un emprendimiento muy bueno, el cual tú hiciste un préstamo, conseguiste el dinero prestado para hacerlo con César. Tú le diste el dinero porque iban a comprar una maquinaria especial para trabajar. Pero cuéntame tú, ¿qué fue lo que pasó?
7: Íbamos a comprar para el emprendimiento, o sea, máquinas para poder hacer las cosas mejor, y resulta que nunca llegaron esos artefactos, y él decía que posiblemente se los habían hecho como robados y perdidos, y fue por eso que cayó para abajo, porque no había cómo invertir.
4: Tú sacaste un dinero prestado para comprar esa maquinaria que ustedes necesitaban. Tú le diste el dinero confiado a tu primo, a César. Él no compró nada. Él te robó. Él se quedó con ese dinero. Se lo pasó a la esposa de él. Y ellos en este momento tienen un negocio familiar. Este negocio lo hicieron con tu dinero, con el dinero que tú conseguiste. César, tu primo, te engañó. ¿Tú sabías de este emprendimiento de ellos dos?
7: Así es, pero él me dijo que ella le había dado el dinero, que ella que le estaba dando todo, y o hasta ahorita que me estoy dando cuenta que yo pensaba que era mi amigo, pero por lo que me estoy dando cuenta no, porque él me mintió diciéndome que el dinero se le había dado a su mujer.
4: Eso
7: cuando
4: es
7: quiero pensar lo que dice, ese dinero es el mío.
2: Eso es completamente falso, es tu propio dinero con el que ellos montaron ese negocio. Ella también le ayudó a que te mintieran. Te han mentido, te han dicho mentiras. Eso es completamente falso. Abra los ojos y dése cuenta de lo que le estoy hablando y vaya a hablar con él. Si quiere, tráigalo a mi consultorio. En la cara se lo digo, que te robaron, que lamentablemente te engañaron y que ese dinero con que ellos montaron el negocio no es un dinero conseguido por ella. Es tu propio dinero el que te robaron.
7: Pues tenía yo mis dudas, pero usted me ha confirmado.
2: Claro que sí.
7: Yo tenía ese presentimiento, pero no lo estaba yo seguro, pero con esto que usted me está diciendo me sorprende y muchas gracias, no me había dado yo cuenta de eso.
2: Hermano, yo estoy para servir, yo estoy para orientar, yo estoy para hablar con verdad y sinceridad. Abra los ojos, si quiere vaya a hacer el reclamo, mañana me va a visitar en mi centro espiritual para que sigamos platicando esto, porque pues esto no es bueno hablarlo por teléfono. ¿Estamos de acuerdo?
7: Así es, de hecho sí, me interesaría esa plática. Me convenció.
2: Ok, hermano, mañana te espero en horas de la tarde. La mañana la tengo totalmente copada. Perfecto.
7: ¿Cómo cree? Yo estoy disponible, usted dígame.
2: Después de las 3 de la tarde te espero. Perfecto, hermano.
7: Perfecto, perfecto.
2: Bendiciones.
7: No, muchas gracias, muchas gracias.
2: Prácticamente estamos llegando a la parte final. Les recuerdo que aquí estamos siempre acompañándoles, escuchándoles. Siempre estamos en esos momentos difíciles que usted necesita ser escuchado y más en este nuevo mes de octubre. La espiritualidad, la reflexión y el conocimiento pueden convertirse en herramientas prácticas para mirar nuestra vida desde otra perspectiva y de otro ángulo. Y siempre debemos buscar nuevos caminos. 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recordando que nuestro Padre Celestial todavía tiene caminos que usted no conoce, puertas que todavía no ha visto y oportunidades todavía que no han llegado. 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Y así prácticamente llegamos a la parte final de nuestro programa. Quiero que usted dé ese pequeño paso que usted decida dar hoy. Es el comienzo de una etapa en su vida. Todos los días este programa lo hacemos es para alimentar la esperanza, fortalecer el espíritu y recordar que mientras exista fe y voluntad de seguir adelante, siempre habrá una razón para volver a empezar. Gracias por escucharme. En este mes de octubre tengo que despedir mi programa recordándoles que aquí estamos, que aquí seguimos. Le repito, en este mes celebramos el Halloween, para muchas personas es representativa, y el Día Internacional de la Raza. Mes de octubre, mes de oportunidades. Ya muy pronto estaremos tocando el mes de diciembre, así que preparémonos pues, mis queridos hermanos del alma, de fe y de corazón. A partir de este momento, quiero que me llame y quiero que se comunique. Yo sé que termino mi programa. Yo sé que ya usted no escucha mi voz, pero quiero que usted me siga llamando. Quiero que usted se siga comunicando conmigo. Desde el fondo de mi corazón me despido deseándoles paz, amor y mucha felicidad.

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3: 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Tengo oyente en línea. Fecha de nacimiento es tan amable.
4: El 21 de abril.
5: 21 de abril.
4: Del 72.
5: Del año 72. ¿Qué le parece el programa de nosotros?
4: Pues me parece muy bueno.
5: 21 de abril del año 72, nacida bajo el signo de Tauro.
4: Así es.
5: ¿Sí lo sabía?
4: Sí.
5: El día que le conviene es el día viernes, el color verde. Es una mujer muy constante en lo que hace siempre, le gusta la constancia, es una mujer paciente, es una mujer muy noble, es una mujer que tiene mucha seguridad, pero últimamente, hermana, viene sintiéndose muy mal.
4: Así es.
5: Viene usted yendo donde los médicos y no, allí no encuentra la curación.
4: Ajá.
5: De un momento a otro se siente deprimida, de un momento a otro se siente desesperada.
4: Así es.
5: Quisiera cerrar las puertas de la casa y salir corriendo y no sabe ni para dónde.
4: Ajá.
5: Los médicos no hacen sino mandar y mandarle medicamento.
4: Ajá.
5: Pero lamentablemente lo que usted tiene es una energía negativa, hermana.
4: Ah, okay. Lamentablemente
5: hay una persona que nunca la ha querido ver a usted bien.
4: Ah,
5: por eso okay. usted siente a veces como una angustia, como un desespero. Se siente sola muchas veces.
4: Así es.
5: Se siente triste. Se siente incomprendida por las demás personas. ¿Sí le ha pasado?
4: Sí, yo era una mujer muy alegre. Me gustaba mucho salir a donde quiera y ahora ya no puedo salir ni a la puerta.
5: Perfecto.
4: Me agarra unos nervios, me agarra mucha desesperación, mucho miedo, que no puedo ni pararme en la puerta de mi casa porque es una angustia tremenda la que siento que no puedo, o sea, siento que no puedo salir, entonces...
5: ¿Qué dice su pareja de todo esto?
4: Pues me he llevado con doctores y pues que estoy deprimida y esto, pero le digo, no, No, pues no, no.

0: sé, le digo, no sé qué me pasa, le digo, yo no era así, todos en mi familia pues me han dicho, ¿verdad? Que qué me sucede si yo no era así, era una persona muy alegre, muy contenta, y dice, ahora qué te está pasando, me...
1: Lo que pasa es que hay gente inescrupulosa, como dije al iniciar el programa.
0: Así es.
1: Mucha gente inescrupulosa y usted es víctima de alguien inescrupulosa, hermana. Le digo inescrupulosa porque es mujer.
0: Ajá.
1: Es mujer, hermanita, y es mujer y no la quieren ver bien. Por eso de la noche a la mañana el sistema nervioso a usted se le vino alterando.
0: Sí.
1: Por eso de la noche a la mañana se siente usted deprimida. Pero no se preocupe, no está
0: Porque
1: sola.
0: yo salgo con mi pareja, mi familia, bien, ¿verdad? Salimos bien. Y de un momento a otro, o sea, me descontrolo totalmente, me entra mucho miedo, me agarran los nervios y no sé qué hacer. Quisiera correr, empiezo a llorar y no sé.
1: Perfecto, perfecto. Vea, vamos a hacer algo. ¿Cuándo nos puede visitar?
0: Pues el fin de semana, maestro, ¿se estaría bien? Sí,
1: Con la
0: maestro.
1: misma fe con el que usted tomó el teléfono, con esa misma fe la esperamos en nuestro consultorio.
0: Pero no tengo nada malo así.
1: Sí, tiene una energía negativa, una envidia.
0: Ay,
1: Tiene,
0: maestro.
1: sí, por eso le dije al principio que hay una envidia, hay una persona negativa, pero es mujer.
0: Ah,
1: Es
0: okay.
1: mujer y no me la quieren ver bien a usted, por eso es que pasan estas situaciones en su vida. Pero no se preocupe que yo la puedo curar.
0: Ah, bueno, muy bien.
1: Bueno, hermanita,
0: Okay.
1: que mi Dios me la proteja.
0: Ándele, maestro, muchas gracias, ¿eh?
1: Gracias a
0: Que
1: usted.
0: tenga un buen
1: Mi
0: día.
1: Dios me la bendiga.
0: Gracias.
2: Debemos siempre pensar y creer que la vida es un verdadero milagro, y aunque muchas veces atravesemos momentos de tristeza, dificultades económicas, problemas familiares, lo que estamos viendo en la calle, conflictos sentimentales, sintamos soledad, incertidumbre o momentos en los que sentimos que las fuerzas nos abandonan, nunca debemos olvidar que ninguna noche es eterna y que después de la oscuridad siempre va a volver la luz, siempre va a venir la calma. Hoy quiero hablarle a ese hombre y a esa mujer que se encuentran luchando en silencio y quien sonríe frente a los demás, pero lleva una preocupación dentro de su alma y de su corazón. Hoy quiero hablarle a quien se siente o ha intentado una y otra vez y no encuentra el camino, se encuentra desesperado y angustiado. También le hablo a quien necesita recuperar la esperanza, fortalecer su espíritu y volver a creer en sí mismo. Desde aquí, desde la radio, le digo, mire, no permita que una derrota temporal, una derrota momentánea, le haga pensar que su historia de vida ha terminado. No. Aquí estoy para hacerle realidad su futuro. Aquí estoy para hacerle realidad lo que usted quiere y por lo cual usted está enfrentando todas las adversidades de la vida. Los números telefónicos, vuelvo y le repito una vez más. En este mes de octubre, como lo dije al iniciar nuestro programa, en este mes celebramos fiestas como Halloween y como el Día Internacional de la Raza. Pero en este mes de octubre, lo que quiero es que usted encuentre paz, encuentre amor y mucha felicidad ante todo. 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Tengo más oyentes en línea. Este es un programa de participación activa. Fecha de nacimiento, por favor.
3: Es el 16 de febrero del 56.
1: Bueno, del año 56.
3: Sí, en 1956.
1: Del año 56.
2: La semana que pasó tuvo usted una visita de la familia, pero lamentablemente no se fueron bien. Se fueron totalmente disgustados con usted.
3: Sí.
1: Se fueron muy mal con ustedes, hermanita, porque aquí estoy viendo 16 de febrero del 56. Lamentablemente ustedes no se la llevaron bien, ¿verdad?
3: Sí. No.
1: Hermanita, 16 de febrero, bueno. Nacida bajo el signo de Acuario, ¿sí lo sabía?
3: Sí.
1: Nacida bajo el signo de Acuario, una persona muy solidaria, muy independiente. Y hablando de independencia, siempre le ha gustado vivir sola, ¿verdad?
3: Sí.
1: A usted siempre le ha gustado vivir sola. Pero desde el primer momento en que ustedes se fueron a vivir con ya sabe con quién, ¿no? No quiero nombrar a nadie.
3: Sí, no, por favor.
1: No quiero nombrar a nadie, porque pues lamentablemente no puedo dar nombres aquí en la radio.
3: Sí.
1: Pero desde el primer momento en que ustedes se fueron a vivir juntos con estas personas, empezaron...
3: No, ella vino a vivir con nosotros.
1: Por eso ella se fue a vivir con ustedes. O sea, sí. Desde el primer momento en que ustedes vivieron juntos, empezaron los problemas...
3: Sí.
1: Empezaron las discordias, empezaron, perdóneme que le diga, pero los bochinches, empezaron las discordias, los malentendidos.
3: Sí.
1: Y quiero decirle que, pues, como se dice, siempre hay la gota que derrama la copa, ¿no?
3: Sí.
1: Y por eso vuelvo, ¿no? Y volvieron otra vez y se fueron, ¿verdad?
3: Sí.
1: Cuénteme algo, hermana, ¿qué piensa usted de lo que pasó con ellos?
3: Pues a mí lo único que a mí me duele es que yo le brindé toda mi confianza,
1: sí,
3: todo mi apoyo, pero me duele más la decisión.
1: ¿Y su hijo qué dice de esto?
3: Pues mi hijo está entre la espada y la pared.
1: ¿Su hijo está entre la espada y la pared porque...
3: entre ella o nosotros.
1: Exactamente, o su mujer o sus padres.
3: Sí.
2: Y quiero expresarle, mi querida hermana, que su nuera tiene pensamientos muy malos.
3: Ya lo sabía.
1: Y usted ya lo sabía, ¿verdad? Su nuera es una mujer muy envidiosa, tiene pensamientos muy malos y manipula a su hijo.
3: Sí.
1: Manipula a su hijo, como se dice, como le da la gana, como al antojo de ella. Manipula a su hijo. Y hermana, quiero decirle que es tan capaz de que hace que su hijo no los vuelva a visitar, ¿oyó?
3: Sí, así lo creo.
1: Es tan capaz de eso. Ella es tan capaz de que hace de que su hijo no los vuelva a visitar. Por favor, visíteme en el consultorio, tráigame una fotografía de su hijo. Yo le voy a ayudar para que se aparte o para que esta mujer lo deje tranquilo.
3: Sí, porque pues ni casados están.
1: Imagínese.
3: Van a tener un hijo, pero...
1: Sí, pero con esta situación no se puede. Visítenos en nuestro consultorio, yo le puedo ayudar, le puedo colaborar. Ella no le está haciendo nada a su hijo por si usted está pensando que ella le está haciendo algo. Ella no le está haciendo nada, pero sí lo domina a su antojo.
3: Sí, porque tiene mucha facilidad de palabra.
1: Claro que sí, lo domina como ella quiere.
3: Sí.
1: Lo domina como ella quiere. Visítenos en el consultorio, le vamos a ayudar y le vamos a colaborar para que su hijo vuelva a ser el mismo de antes.
3: Bueno.
1: Bueno, hermanita, que mi Dios me la bendiga.
3: Gracias.
1: Bueno, hermano. Otra llamada, otra comunicación. Bueno, bájenle el volumen al radio.
4: Bueno.
1: Hermana, ¿cómo está?
4: Bien, gracias a Dios.
1: Regáleme pues la fecha de nacimiento. Bájeme el volumen al radio y me escucha por el teléfono.
4: Sí, ya bueno, le bajé.
1: Déjeme la fecha de nacimiento, ¿es tan amable?
4: 30 de noviembre del 56.
1: Del año 56. Hermanita, analizando el tarot ancestral, me doy cuenta de que usted viene sufriendo problemas sentimentales. Viene sufriendo problemas por una pareja, la cual últimamente ha cambiado mucho con usted. Pero cuénteme, ¿qué es lo que pasa con esa pareja suya?
4: Mire, es una pareja que... tuvimos muchos años andar así y me junté con él. Ya van 2 veces que me junto con él, pero por cosas nos volvimos a separar. Esta última vez fue por medio de una persona. Nos fuimos a rentar casa a su hermano, viví 2 meses con él.
1: ¿Sí?
4: Y a los 2 meses él se fue y me dejó allí. Entonces, supe que por una mujer, ¿verdad?
1: Sí.
4: Entonces, 3 años así ya... sin comunicarles, yo me comunicaba mucho con sus familiares de él,
1: sí,
4: sus hermanas, su mamá, y hace poco que la mamá falleció, yo fui todo con ella y nos volvimos a ver,
1: sí,
4: pero hasta ahí, y él llevó a su pareja, llevó al velorio de ayer con su mamá,
1: sí, señora.
4: Nada más.
1: Sí, señora.
4: Madre.
1: ¿Usted quiere que yo le ayude para que él regrese con usted?
4: Mire, y mi duda es esta, él ahorita tengo como 2 meses que se está comunicando conmigo.
1: Sí,
4: él regresó,
1: sí,
4: porque él está enfermo de la próstata.
1: Ya.
4: Entonces yo le estoy dando unos productos naturales, se los compro y él me los paga.
1: Ajá.
4: Mi duda es esta, ¿por qué regresó conmigo? ¿O para que yo lo ayudara o porque quiere regresar o tiene a la otra señora? Esa es mi duda, ¿por qué regresó él siendo que ya no me hablaba ni nada? Entonces 8 días duró sin hablarme. hasta hoy, ahorita en la mañana, me volvió a hablar, sí, para decirme que ya los test que yo le estoy llevando ya se le terminaron ni unas cápsulas. Mi duda es esta. Está sí, anda, porque no vive con ella. ¿Está con esa señora, anda con ella, o porque acudió a mí?
1: Sigue andando con esa mujer. Este señor no es muy sincero con usted. Si él fuera sincero con usted, dejaría a todas esas mujeres y se quedaba con usted, queriéndola, consintiéndola, porque es que usted lo quiere. Uh-huh. Usted todavía lo quiere, hermana.
4: Sí.
1: Y usted, si ese hombre se portara bien con usted, usted se portaba a la altura con él, pero resulta que este hombre es un hombre que no sabe ni lo que quiere, porque él está con la con esa otra mujer, él anda.
4: Sí.
1: Él sigue andando con esa mujer, ¿oyó?
4: Uh-huh.
1: Y usted, mi hermana, no sabe ni qué hacer, porque es que él llega con usted y le habla bonito y uh-huh, le habla, usted le entrega los tecitos, él vuelve otra vez normal, pero él sigue andando con esa otra mujer, es lo que le digo.
4: Uh-huh.
1: Él no es sincero con usted, ¿oyó?
4: Uh-huh.
1: Entonces ya usted, esa determinación la debe tomar usted. Simplemente yo le estoy diciendo, él anda con esa otra mujer. Ya la determinación, si se queda con él o lo deja o no lo vuelve, pues ya eso ya lo tomó usted.
4: Uh-huh.
1: ¿Oyó?
4: Otra cosa, mire, yo vendo productos y vendo todo y no vendo nada. Así como voy al mercado con mis productos, yo vendo productos de Fuller.
1: Sí.
4: Y así como voy, así me los traigo, no vendo nada de lo que...
1: Tiene que hacerse una ayuda para las ventas.
4: Sí.
1: Tiene que hacerse una ayuda. Visítenos y nosotros le entregamos una ayuda especial para las ventas. Uh-huh. Para que venda, para que el dinero le llegue.
4: Entonces ese señor ya no...
1: No, lo que yo le digo la verdad, ese señor sí, tiene esa otra mujer, ya usted toma la determinación, ¿perfecto?
4: Sí,
1: Bueno, hermanita, tengo otra llamadita.
4: Sí, yo voy para allá.
1: Bueno, hermana, sí, que esté muy bien.
4: Ándale, adiós.
2: No queremos que existan más preocupaciones, no queremos más separaciones en los hogares, no queremos que exista más la pérdida del amor, no queremos, mi querido hermano del alma, que usted... en este momento no tenga suerte. Queremos que, siendo el amor una de las más bellas joyas que nuestro Padre Celestial nos dejó en este mundo, existen seres que terminan repudiando completamente este sentimiento y se convierten en algo peor que una bestia o en hienas que no respetan nada de lo hermoso que se mueve a su alrededor. Los fracasos en los negocios, las malas ventas, la mala situación laboral y con ella el desempleo son síntomas de la mala energía y de la mala suerte de las personas. Al estar rodeados de influencias negativas, todas las empresas, escúcheme bien, van a cerrar puertas. Todas las personas van a estar sufriendo. Y si estamos trabajando en alguna parte y ese dinero que recibimos no nos rinde o tenemos enemigos ocultos, estamos irremediablemente condenados a sufrir muchas consecuencias negativas. Debemos dejarlas a un lado. Tenemos, escúcheme bien lo que le voy a decir, tenemos que actuar de inmediato, porque las energías negativas hay que convertirlas en energías positivas. Tenemos que aprender de las personas que hoy por hoy tienen éxito. Así es, mi querido hermano del alma, que nosotros tenemos que abrir los ojos y darnos cuenta y saber las causas o los síntomas de la mala suerte. Pueden existir muchas más energías negativas en este instante, pero estas que yo les estoy nombrando son las principales, son las que todo ser humano viene sufriendo últimamente. ¿Qué debemos hacer en estos casos de dificultad? ¿Cómo podemos lograr que nuestra mala suerte se vaya y nos llegue la buena suerte? Existen, lógicamente, muchas formas, muchos métodos para poder triunfar en la vida. Pero lo más aconsejable, o sea, lo primero que hay que hacer es conocer el origen de esa mala energía. Porque solamente así podemos aplicar los conectivos necesarios. De ahí que nosotros los invitemos diariamente para que ustedes nos visiten. Y lo primero que hay que hacer es conocer la causa y el motivo del fracaso y quién está detrás de todas estas energías negativas y de todo esto malo que nos viene sucediendo en la vida. 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En la línea 3, oyente en línea, fecha de nacimiento, por favor.
5: 4 de diciembre de 1989.
2: De 1989. Un hombre trabajador y luchador. Un hombre trabajador, emprendedor, luchador. Has querido montar tus propios negocios. Has querido ser un hombre emprendedor.
1: Le ha gustado trabajar por su cuenta, pero de 3 meses a la fecha viene de mal en peor.
5: Wow, me sorprende, sí, tiene efectivamente mucha razón. Renuncié, a base de que renuncié por querer emprender un negocio.
2: Sí.
5: Me terminé, no sé, yendo de picada y por más que quería yo volver a buscar un trabajo, me decían que por haber renunciado, no, y me ha ido buscando muchas excusas y no me quieren dar trabajo y el emprendimiento no funcionó. Me ha ido mal, mal.
1: El último emprendimiento que iniciaste, lo iniciaste con un primo que se llama César. Te confiaste de César, él prácticamente te mostró, te dijo de un emprendimiento muy bueno, el cual tú hiciste un préstamo, conseguiste el dinero prestado para hacerlo con César. Tú le diste el dinero porque iban a comprar una maquinaria especial para trabajar. Pero cuéntame tú, ¿qué fue lo que pasó?
5: Íbamos a comprar para el emprendimiento, o sea, máquinas para poder hacer las cosas mejor y resulta que nunca llegaron esos artefactos y él decía que posiblemente se los habían hecho como robados y perdidos y fue por eso que cayó para abajo porque no había cómo invertir.
2: Tú sacaste un dinero prestado para comprar esa maquinaria que ustedes necesitaban. Tú le diste el dinero confiado a tu primo, a César. Él no compró nada. Él te robó, él se quedó con ese dinero, se lo pasó a la esposa de él y ellos en este momento tienen un negocio familiar. Este negocio lo hicieron con tu dinero, con el dinero que tú conseguiste. César, tu primo, te engañó. ¿Tú sabías de este emprendimiento de ellos dos?
5: Así es, pero él me dijo que ella le había dado el dinero, que ella que le estaba dando todo y... O hasta ahorita que me estoy dando cuenta que yo pensaba que era mi amigo, pero por lo que me estoy dando cuenta, no. Porque él me mintió diciéndome que el dinero se le ha dado su mujer.
2: Eso
5: cuando
2: es
5: quiero pensar lo que dice, el dinero es el mío.
2: Eso es completamente falso. Es tu propio dinero con el que ellos montaron ese negocio. Ella también le ayudó a que te mintieran. Te han mentido, te han dicho mentiras. Eso es completamente falso. Abra los ojos y dése cuenta lo que le estoy hablando y vaya a hablar con él. Si quiere, tráigalo a mi consultorio, en la cara se lo digo, que te robaron, que lamentablemente te engañaron y que ese dinero con que ellos montaron el negocio no es un dinero conseguido por ella, es tu propio dinero el que te robaron.
5: Pues tenía yo mis dudas, pero usted me ha confirmado.
2: Claro que
5: yo
2: sí.
5: Yo tenía ese presentimiento, pero no lo estaba yo seguro, pero con esto que usted me está diciendo me sorprende y... Muchas gracias, no me había dado yo cuenta de eso.
2: Hermano, yo estoy para servir, yo estoy para orientar, yo estoy para hablar con verdad y sinceridad. Abra los ojos, si quiere vaya a hacer el reclamo. Mañana me va a visitar en mi centro espiritual para que sigamos platicando esto, porque pues esto no es bueno hablarlo por teléfono. ¿Estamos de acuerdo?
5: Así es, de hecho sí, me interesaría esta plática. Me convenció.
2: Ok, hermano, mañana te espero en horas de la tarde. La mañana la tengo totalmente copada. Perfecto.
5: ¿Cómo cree? Yo estoy disponible, usted dígame.
2: Después de las 3 de la tarde te espero. Perfecto, hermano.
5: Perfecto, perfecto.
2: Bendiciones.
5: No, muchas gracias, muchas gracias.
2: Prácticamente estamos llegando a la parte final. Les recuerdo que aquí estamos siempre acompañándoles, escuchándoles. Siempre estamos en esos momentos difíciles que usted necesita ser escuchado y más en este nuevo mes de octubre. La espiritualidad, la reflexión y el conocimiento pueden convertirse en herramientas prácticas para mirar nuestra vida desde otra perspectiva y de otro ángulo. Y siempre debemos buscar nuevos caminos. 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recordando que nuestro Padre Celestial todavía tiene caminos que usted no conoce, puertas que todavía no ha visto y oportunidades todavía que no han llegado. Respire profundamente, recupere la fe, levante la mirada y dé el primer paso, que es comunicarse conmigo. 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Yo quiero hoy, quiero salir adelante y quiero ser una persona de éxito y prosperidad. 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Y así prácticamente llegamos a la parte final de nuestro programa. Quiero que usted dé ese pequeño paso que usted decida dar hoy. Es el comienzo de una etapa en su vida. Todos los días este programa lo hacemos es para alimentar la esperanza, fortalecer el espíritu y recordar que mientras exista fe y voluntad de seguir adelante, siempre habrá una razón para volver a empezar. Gracias por escucharme. En este mes de octubre tengo que despedir mi programa recordándoles que aquí estamos, que aquí seguimos. Les repito, en este mes celebramos el Halloween. Para muchas personas es representativa y el Día Internacional de la Raza. Mes de octubre, mes de oportunidades. Ya muy pronto estaremos tocando el mes de diciembre, así que preparémonos pues, mis queridos hermanos del alma, de fe y de corazón. A partir de este momento, quiero que me llame y quiero que se comunique. Yo sé que termino mi programa. Yo sé que ya usted no escucha mi voz, pero quiero que usted me siga llamando. Quiero que usted se siga comunicando conmigo. Desde el fondo de mi corazón me despido deseándoles paz, amor y mucha felicidad.
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2: Muy, pero muy buenos días. Vengan todos ustedes, mis queridos hermanos del alma. Bienvenidos. Bienvenidos una vez más a este su programa del Grupo Internacional Kirlan. Así que reciban un abrazo a la distancia de un servidor, el maestro Juan Carlos, llegando a todos ustedes, sin excepción alguna. Así que preparados, mis queridos hermanos del alma, como siempre hemos dicho, un programa de ustedes y para todos ustedes. Desen la oportunidad, marque insista, dicen que el que persevera, alcanza. El que persevera, alcanza. Entonces, dese esa oportunidad y con todo gusto vamos a recibir sus llamadas. Con todo gusto le vamos a hacer una lectura de las cartas del tarot completamente gratis, hoy en vivo y en directo en esta mañana de hoy. Simplemente regáleme su nombre, regáleme su fecha de nacimiento, le vamos a decir sobre un pasado, un presente, un futuro, quién es la persona que le envidia, quién lo está llevando al fracaso, a la ruina total. Usted, mi querido hermano del alma, que se siente en esa depresión, esa angustia, ese desespero, porque en el campo espiritual, en el campo del amor, le engañan, le traicionan, donde su hogar ha cambiado del cielo a la tierra, o donde anteriormente había amor, había respeto, hoy en día es solamente problemas, discusiones. Me siento agradecido con Dios y la Virgen de Guadalupe, porque cada día llego al corazón, mente, cuerpo y alma de todas aquellas personas que me escuchan, de todas aquellas personas que llaman y reciben una orientación a través de nuestra línea de teléfono. Toman una decisión, nos visitan, nos consultan, y hoy son personas felices, personas agradecidas, que han recibido la ayuda y la solución de estos grandes científicos de la mente. No olvides, somos el Grupo Internacional Kirlan. No somos los primeros, pero sí somos los mejores, donde muchas personas que nos han visitado, nos han consultado, han recibido grandes beneficios, grandes complacientes de estos maestros de maestros. No deje para mañana lo que pueda hacer hoy. Bienvenido, maestro Santiago, muy buen día.
9: Muy, pero muy buenos días, maestro Juan Carlos, y a todos Los Ángeles, California, mis queridos hermanos del alma. Un día más, un capítulo más que se escribe de nosotros, los hermanos Kirlan, llegando con llamadas, testimonios. Maestro Juan Carlos, mes de octubre del año 2026. Ya pasamos fiestas patrias. Ya viene el Día de Muertos, mis queridos hermanos del alma. El Día de la Virgen de Guadalupe y se acabó este año 2026. Y si usted de esas personas que va a cerrar otro año más, va a cerrar otro ciclo más, va a cerrar otro capítulo en su vida salado, trabajado, embrujado, con sufrimiento, con dolor, con tristeza, con soledad, con amargura. Mis queridos hermanos del alma, recuerden que viene la época navideña, lo más bonito del año. Vamos a cerrar este año con pie derecho. Por eso, si usted tiene problemas, tiene dificultades, estamos en el mes de octubre, mis queridos hermanos del alma. No deje pasar más tiempo, no deje cerrar este año salado, emproblemado, trabajado. Usted, mi querido hermano, que va en este momento en su carro, me escucha, está en su casa, está en su negocio, marque, tómele una foto a su mano también, envíenla en un mensaje de texto a nuestro número y vamos a regalarle una consulta a la línea del amor, la línea de la salud, la línea del dinero y en este momento con el maestro Juan Carlos, que está en vivo y en directo, vamos a dar consultas. 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Maestro, suenan los teléfonos. Lo dejo con la primer llamada por la línea número 3, maestro. Adelante, por la línea número 3, maestro.
2: Sí, muy buenos días. ¿Con quién tengo el gusto?
10: Alejandra Mendoza Gutiérrez.
2: Regálame tu fecha de nacimiento, es tan amable.
10: 26 de julio de 65.
11: 26 de julio del 65. Me marca mucho agotamiento, me marca mucho cansancio, especialmente me marca dolor en un brazo, no sé si es el brazo derecho o brazo izquierdo.
10: Es el brazo izquierdo.
11: Brazo izquierdo, eso te viene preocupando desde hace mucho tiempo, ¿sí? Incluso, mire, voy a decirte una... Dígame, Alejandra.
10: Porque la verdad, pues, con el grave de corazón, ¿no? Y la verdad me duele mucho, no puedo ni moverlo. Y yo vivo y me dicen que yo estoy bien, que no tengo nada, pero el dolor no se me quita.
11: Sigues con ese dolor. Dígame otra cosa, fuera de este dolor, tú últimamente te sientes como muy cansada, te sientes deprimida, no te da gusto de pronto relacionarte con tu familia, no te gusta que te digan nada, quieres estar como encerrada, como que se ha bloqueado tu vida.
10: Exactamente.
11: Aquí te marca un problema con una persona muy cercana, no sé si era un familiar, compañero de trabajo, pero con alguien muy cercano. ¿Con quién fue?
10: Que sí, es mi cuñada, con la que tuve problema.
11: Con una cuñada. Incluso esto, con tu cuñada tuvieron palabras fuertecitas, se alegaron.
10: No más faltó que nos golpeáramos, la verdad, ese problema es muy grande.
11: Bueno, ella te está ocasionando problemas con tu esposo. A ver, dígame una cosa, ella le ha dicho a tu esposo que tú lo engañas, que tú no lo quieres, que de hecho que tú lo traicionas, para ser más claro.
10: Así es, él ya le metió un montón de cosas a mi esposo y pues la verdad es mentira.
11: Aquí lo que pasa es que hay envidia acerca de un terreno o algo material. No sé si es una casa o qué es lo que están peleando ustedes, Alejandra.
10: Sí, lo que pasa es que pegó un terreno, porque falleció mi mamá, pero un terreno y la verdad es que... Pues yo la verdad yo dije que pues, quisieran con lo que quisieran, pero pues... Mi hermano dice que hay que repartirlo, pero pues yo como que no puedo hacerlo.
11: Es correcto. Aquí hay mucha envidia, mucho odio, mucha traición, mucha cizaña. Incluso siento, percibo que en tu casa tú encontraste, tiraron algo, regaron algo a la entrada de tu casa. A raíz de esto es donde tú con el tiempo vienes sintiéndote mal, como con decaída, con depresión. A veces tú quisieras como irte, como dejar todo tirado, abandonado y salir e irte, ¿no?
10: Así es, yo ya no quiero saber nada de nadie, yo ya no quiero ir.
11: Por el lado de tu cuñada, ella quiere verte lejos, quiere verte retirada, si es a través de ese terreno, que es el terreno o casa, lo que se está peleando, lo que se está discutiendo. Ella ha prometido y ha jurado que se va a vengar de ti, que quiere verte lejos, que quiere ver destruida y que quiere acabar con tu familia. Y desafortunadamente hay mucha desestabilidad, porque también veo que aquí en el campo económico el dinero no ha estado fluyendo muy bien. En el campo de la salud las cosas malas y en el campo del amor, pues también, mire, a la edad que ustedes tienen, Y a estas alturas del partido peleando, discutiendo y por celos, porque tu esposo está creyéndole a la hermana, o sea, a la cuñada tuya, está creyendo.
10: Así es. Imagínate. Él está teniendo todas las hermanas, sino que, como yo le digo, ya tenemos años de estar juntas y nunca había pasado esto, ¿verdad? Pero pues, la verdad no sé qué hacer, estoy desesperada.
11: Es correcto, mire. Sí me gustaría que te acercaras cuanto antes, Alejandra. Sí hay un daño, sí hay un salamiento. Esto que tú vienes percibiendo, ese dolor, ese malestar, no es normal. Así tomes medicina, así hagas lo que tengas que hacer y lo que te ordene el médico, pero sigues de mal en peor, no hay una estabilidad. Me gustaría que te acerques conmigo cuanto antes, tráigame una botella de agua bendita, tráigame un limón verde, es tan amable, y una veladora blanca de vaso, con eso es más que suficiente para cortar ese daño, esa maldición, para quitar y arrancar de raíz ese salamiento, esa brujería, llamémosle así, esa brujería que hicieron para acabar y destruir tu felicidad. Te vas a dar esa oportunidad, te voy a mostrar el daño, el mal, vamos a sacar y a liberar todo eso a través de la fotografía, vamos a doblegar a esa persona para que ella te pida perdón, para que las cosas se estabilicen. Aquí lo que nosotros queremos es que en tu hogar haya paz, que haya armonía, que haya bienestar. Vamos a sacar todo esto malo para darte oportunidad a que lleguen cosas buenas. ¿Ok, Alejandra?
10: Muchas gracias, yo voy a ir sin falta.
11: Con todo gusto, te espero en el día de hoy. Gracias por tu llamada, te espero cuanto antes. Si quieres que te ayude, pues si a través de esa llamada has logrado despejar algunas dudas, imagínate cuando me visites personalmente, ¿ok?
10: Así
11: es. Con todo gusto, un feliz día, que Dios me la bendiga.
10: Gracias.
9: Gracias, maestro Juan Carlos, por esa orientación. Y sí, mis queridos hermanos del alma, me gusta, maestro Juan Carlos, recalcarle a todas las personas que nos escuchan que estamos en el mes de octubre del año 2026. Eso es para que ustedes sepan que nuestro programa es en vivo, las orientaciones que está escuchando son en vivo y en directo. Si usted no quiere salir al aire, diga: maestro, yo quiero que mi llamada sea anónima. Y también pida que la llamada sea en privado. Entonces, si usted nos está escuchando, donde quiera que llegue esta prestigiosa radiodifusora, en muchas partes de los Estados Unidos, marque, consulte, pruebe nuestra mente, pruebe nuestro conocimiento. Recuerde que, como lo dice el maestro Juan Carlos, cara vemos, corazones no sabemos. Hoy en día puede que un pariente, un amigo, un vecino esté generando trabajos oscuros, malas vibras, lo tengan salado, lo tengan salada, mi querida hermana. Por eso esa enfermedad, por eso esa casa parece una farmacia, ese buró de noche en medicina tras medicina. Por eso esa inflamación en el estómago, por eso usted, señor, no corresponde como hombre. Recuerde que todo problema tiene solución, toda enfermedad tiene curación, y como lo dije al inicio del programa, quiero que este año 2026 lo cerremos con pie derecho. Recuerden, mis queridos hermanos del alma, que estamos a tiempo de cerrar este año 2026. Vamos con abundancia, prosperidad, suerte, y que la luz violeta de los hermanos Kirlan llegue a su casa. 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Maestro, lo dejo con esta otra llamada. Adelante, por favor.
11: Sí, muy buen día. ¿Con quién tengo el gusto?
12: Buen día.
11: Buen día.
12: Ana María López.
11: Ana María López, es tan amable, regáleme su fecha de nacimiento.
12: Octubre 21.
11: Octubre
12: de 1967.
11: Octubre 21 de 1967. Veo que tú últimamente cambias muy fácilmente de tu temperamento. Veo que tienes muchos problemas con tu esposo, ¿sí? Tus hijos, aquí marca como esa desigualdad. Tus hijos, no sé si hay alguno de ellos que ha caído con el vicio de la droga, alcoholismo, algo así. Me marca una desestabilidad muy grande en tu familia, Ana María.
12: Sí, así. Lamentablemente ahorita estamos muy mal, tanto mis hijos, mi pareja, mis hermanos se han alejado mucho de mí, porque ellos dicen que por más que me hablan, me dicen: mira, tu hijo mayor está mal, está delinquiendo, o sea, te está mintiendo demasiado, él te dice que está trabajando, no es cierto, él sale a robar, por favor, abre los ojos. Y pues yo, la verdad, o sea, no lo quiero creer, pero pues ya tengo indicios de que él está haciendo cosas mal. Y mis otros hijos pues prácticamente me dicen que si yo no hago algo con su hermano, que ellos se van a alejar de mí.
11: Efectivamente, Ana María, aquí me marca problemas, desigualdades, problemas en el hogar, problemas en la familia, el dinero llega, el dinero no rinde, problemas con tu esposo. Voy a decirte algo, voy a ser muy clara. Muy claro, perdón, disculpe, voy a ser muy claro en ese sentido. Aquí me marca, en discordia, me marca una mujer que se cruza en el camino de ustedes. Anteriormente veo y percibo que era una familia muy, muy, muy bien, una familia que había mucho respeto, una familia que había mucha unión. Te marca que en el campo espiritual, en el campo del amor, un esposo que te amaba, un esposo que te respetaba, de un momento a otro se va perdiendo este amor, se va perdiendo este respeto. No sé si te has dado o no te has dado cuenta, o te lo han dicho o no te lo han dicho. Aquí me marca una mujer, y hay una mujer desde hace mucho tiempo infiltrada, metida en tu familia. Ella es la que se está valiendo a través de una fotografía o a través de una prenda. Tiene a tu esposo completamente dominado, lo tiene completamente rezado, lo tiene completamente velado. Por eso es que él ya no quiere ni arrimarse a hacerte una caricia, a darte un beso. Tú le hablas, le comentas, le dices algo y él se enoja muy fácilmente. Tú le reclamas y él dice que él no tiene nada. Pues lógico, ¿qué le va a decir que sí tiene otra mujer? Pero sí hay una mujer que se está valiendo de medios para dañar, acabar y destruir su hogar, su familia. Tu hijo ha caído en el vicio del alcoholismo, la drogadicción, por la misma culpabilidad de ustedes, que se ha perdido ese amor, que se ha perdido ese respeto. Dígame una cosa, Ana María, tú quieres todavía a tu esposo, quieres recuperar ese amor, esa armonía en su hogar, en su familia.
12: Sí, yo lo quiero hacer porque pues son muchos años de matrimonio, es toda una vida con él, mis hijos, tanto mis hijos me necesitan como necesitan a su padre. Y pues sí, lo que usted me está diciendo es con bases y fundamentos, porque así es. Él, yo me acerco, le platico cosas que están pasando y él se altera mucho de carácter, así como usted me lo está diciendo.
11: Es correcto, Ana María. ¿Por qué? Porque a él lo tienen rezado, a él lo tienen velado. Él incluso a veces quisiera como arrimarse, quisiera como decirte cosas, pero como que hay algo que lo detiene. Dígame una cosa, él en ciertas horas de la noche le da como un desespero, como una ansiedad, quiere como salirse de la casa, como que si estuviera muy pensativo, se levanta, se acuesta, camina por la casa, por la sala, y pero no está en paz.
12: Sí, sí, él se para en la madrugada y lo que hace es caminar por toda la casa y luego va y se refugia en el baño. Yo tengo que decirle, oye, ¿qué está pasando? ¿Por qué estás encerrado ahí? Y me dice que no sabe, que simplemente no quiere estar en la recámara.
11: Es correcto, porque ahí lo tienen rezado y lo tienen velado, Ana María. Yo necesitaría que me visitaras cuanto antes, pues te queda fácil de visitarme, consultarme. Si puedes venir en el día de hoy, tráigame una veladora blanca de vaso, tráigame una botella de agua bendita, tráigame una fotografía de él. Le voy a mostrar el daño, Ana María, le voy a mostrar el mal. Y lo más importante es que voy a retirar todo daño, toda maldad, para que él vuelva a ser esa persona de antes, esa persona cariñosa. Me gustaría que me trajeras a tu hijo, si lo podemos recuperar, podemos retirarlo de eso también. Porque él ha sido influenciado también por amigos y por malas mujeres que lo han metido en este vicio de la drogadicción, pero sí lo podemos recuperar. Me gustaría que si puedes venir en el día de hoy, si los tienen dañados, los tienen embrujados, los tienen velados, los tienen rezados, los tienen salados, para que no puedan ser felices, ¿ok?
12: Sí, sí, gracias. Inmediatamente voy a asistir con usted. Yo necesito que usted me apoye y me ayude demasiado.
11: Claro que sí, estamos para ayudar, estamos para servir. Soy su maestro y servidor, el maestro Juan Carlos de la Fe, ¿ok?
12: Sí, gracias.
9: Mire, maestro Juan Carlos, gracias por esa orientación. Me están llegando muchos mensajes de texto y me dicen que hay muchas personas aquí, maestro, que quieren cerrar este año con pie derecho, como lo dijimos ahorita. Vamos también a realizar el ritual de las lentejas, el morral de la abundancia, para que este año lo cerremos y que el año 2027 a su vida llegue la prosperidad, llegue la salud, llegue el amor, que se vaya esa soledad, mis queridos hermanos del alma. 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Maestro, lo dejo con esta otra llamada. Adelante, por favor.
11: Sí, muy buenos días.
13: Buenos días.
11: Sí, buenos días, hija de Dios. ¿Con quién tengo el gusto?
13: Con Mireya Áviles.
11: Mireya Áviles.
13: Uh-huh.
11: Fecha de nacimiento, por favor.
13: Es junio 13 de 1976.
11: Del 76, junio 13 del 76. Uh-huh. Aquí sí te voy a decir algo, esto, Mireya. Aquí sí viene trayendo algunos problemitas de salud, son fuertes, ¿ok? Me marca una inflamación muy fuerte a la altura de tu estómago. Siento, percibo que tú has visitado al médico, pero desafortunadamente tratamiento que haces, tratamiento que pierdes. Un año y medio con donde has ido a que te hagan limpias y barridas de cuerpo. Un año y medio donde tú estás tomando una medicina, llevando un tratamiento, pero desafortunadamente sigues mal, hija de Dios. ¿Qué es lo que te pasa? Mire, ya voy a decirte algo. No te haga limpias ni barridas de cuerpo. Lo tuyo no es de limpias ni barridas de cuerpo. El daño, el mal está dentro de ti. Por eso es que no te puedes curar. Por eso es que no te puedes sanar. A ver, dígame una cosa, Mireya, tú a veces sientes como que si algo brincara dentro de tu estómago, dentro de tu panza.
13: Sí, siento que me brinca algo, pero ¿no más dicen que es inflamación?
11: No, no, ahí hay algo que el cuerpo quiere rechazar, algo que el cuerpo, el organismo quiere rechazar, pero que desafortunadamente la ciencia médica ahí no tiene nada que hacer, no tiene nada que hacer, porque la medicina no le va a funcionar, no le va a servir. Mire, Mireya, yo necesito que me consiga agua bendita de tres iglesias.
13: Ok, agua bendita.
11: Ajá, de tres iglesias. Me va a conseguir una veladora verde, una veladora verde.
13: Sí.
11: Y de tu casa tres cucharadas de sal. Tres cucharadas de sal.
13: Ok.
11: Sí. Con eso voy a mostrarle el daño, el mal. Quiero que pongas mucha atención. Tú tuviste un problema hace mucho tiempo con una persona muy cercana. No sé si es una cuñada, no sé si es una vecina o compañera de trabajo, pero es alguien de ahí. O una compañera de trabajo, una vecina, una cuñada. ¿Con quién fue? Aproximadamente eso viene siendo... Ah, bueno, con tu cuñada, entonces no estoy mal.
13: Sí.
11: Cuñada, ok. Aquí me marca un problema y es una persona que te tiene mucha envidia, te tiene mucho coraje. ¿Qué pasa? A ti o a tu esposo le han dado una herencia, le dieron buenos terrenos, le dieron una buena casa. A ellos también, a tu cuñado, a lo que sea, ¿sí? También, pero desafortunadamente esta persona es muy envidiosa, esta persona quiere más y quiere más y quiere más y te envidia mucho porque tú eres una persona muy calmada, tú eres una persona muy generosa, tú eres una persona que ayuda, incluso hasta a esta misma persona tú le has ayudado y le has tendido la mano, pero no te ha pagado de la misma forma.
13: Sí, cierto.
11: Anteriormente... O anteriormente, dígame una cosa, tú compartías mucho con ella, comían esto, comían aquello, te invitaba a comer, te invitaba a salir, ¿sí o no?
13: Sí, es cierto, éramos muy unidas.
11: Ajá. ¿Y ahora qué es lo que pasa? Ni se pueden ver, ¿no?
13: No, pues ella me dejó de hablar después de la herencia de que recibimos, que fue mía, porque fueron de mía, de mi hermano, y somos dos hermanos.
11: Ajá.
13: Y yo, o sea, somos dos hermanos, entonces cuando recibimos eso, ella cambió mucho. Empezó a alejar, ya no convivíamos igual, ya convivimos como a la fuerza, por ser familia.
11: Ajá.
13: Pero sí, empecé yo, después de eso, empecé yo a sentirme mal, como que algo se me mueve a un lado de mí, en el estómago, como ajá, si estuviera... Como si estuviera embarazada.
11: Es correcto.
13: Porque me toqué a un bebé, así algo así, es correcto. Así me siento.
11: Voy a decirte, traiga...
13: Y yo he visitado médicos, pero no, ¿eh?
11: No, eso no es de médico, no es de médico. Si fuera de médico, te diría con claridad, ve al médico porque el problema tuyo es de médico, pero no. Aquí hay que hacerle a vomitar, orinar, defecar esa cochinera, esa maldad, esa porquería que te dieron. Porque te dieron fue en una comida te dieron. ¿Sí? ¿Qué es lo que dan en una comida? A veces empiezan a raspar huesamenta de difunto con un poquitito de esa agua de los floreros de por allá de los mismos panteones, lo echan en una comida y se lo dan a comer y por eso es que vienes sintiéndote mal. ¿Ok?
13: Okay.
11: Ajá. No y te hagas.
13: También mi esposo se siente mal, pero él me da mucho sueño y como cansancio.
11: Mucho sueño y nada. Otra cosa, a ver, dígame si en ese momento soy mentiroso o no. Incluso tu esposo, a raíz de esto, tiene que haber perdido y estar perdiendo su fuerza o su potencia sexual.
13: Pues sí, la verdad sí, también eso. También eso perdió. Pues prácticamente se siente muy agotado.
11: Es correcto. Entonces, mire, si me puedes visitar esto, mire, ya con tu esposo mucho mejor. Yo les voy a mostrar el daño, les voy a mostrar el mal. De hecho, pues vamos a hacer un estudio para decir con claridad y exactitud si es ella, tu cuñada, la que te hizo el daño. Pero no para que tomen venganza, ni mucho menos. Incluso ahí, tan pronto saquemos y retiremos el daño, el mal, ella le va a pedir perdón, ella va a cambiar nuevamente porque ustedes llevaban y mantenían una buena amistad, ¿ok?
13: Sí, ojalá porque pues yo no guardo rencor a nadie, ¿sí?
11: Así es.
13: Y pues ojalá y se arreglara todo porque sí es feo pues, que pasen estas cosas, ¿no?
11: Claro que sí, son familia.
13: Y pues claro que si usted nos ayuda, yo hablo con mi esposo y yo lo veo donde usted me diga que lo vaya a ver.
11: Pero eso sí, con mucha fe ante Dios, ante Cristo Jesús, ante la Virgencita de Guadalupe. Lo que tienes es claro un daño, sí, una maldad, un hechizo, una brujería. Es una brujería lo que te hicieron y eso es lo que viene padeciendo. ¿Sí?
13: Es
11: lo
13: que así es, sí, le creo todo, porque todo así me siento.
11: Ajá. Entonces sí, yo te voy a mostrar el daño y lo voy a retirar. Voy a retirar la raíz de esa maldad. Y tú misma con tus propios ojos lo vas a ver, ¿ok?
13: Ok.
11: Maestro, repita nuevamente el número de teléfono para que a través de nuestra línea psíquica aquellas personas que nos están escuchando en ese momento, que pueden seguir marcando, pueden seguir insistiendo.
9: Claro que sí, maestro Juan Carlos. 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Vea, maestro, aquí me está entrando una llamada, un mensaje, perdón, me dice que es de Mezquite. Que nos visiten también de las personas de Mezquite, que nos visiten en la oficina de Arlington. También me está entrando otro de Garland. Personas de Garland, un saludo muy especial. 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Recuerden que pueden mandar un mensaje de texto también al mismo número. 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Maestro, adelante, por favor.
11: Vamos a recibir una llamada en vivo y en directo. Sí, muy buenos días.
14: Muy buenos días.
11: Regálame su fecha de nacimiento, es tan amable.
14: En 1981.
11: Día, mes, día y año. A ver. ¿Mande?
14: El 20 de mayo de 1981.
11: Mayo 20 del 81, una persona de 38 añitos, signo Tauro. ¿Me regalas tu nombre, es tan amable?
14: Alexis Aguilar Contreras.
11: Alexis Aguilar Contreras. Signo Tauro, una persona... pues que le ha gustado trabajar, una persona que le ha gustado emprender, pero desafortunadamente la suerte no le ha acompañado muy bien. Veo aquí problemas en el campo familiar. Mire, Alexis, aquí me marca un problemita de salud, no sé, pero es una persona grande, no sé si es tu papá o tu mamá, que siente mucho decaimiento, siente muchos dolores en la parte del cuerpo, como las rodillas, como la espalda. ¿Quién es?
14: Es mi papá.
11: Es tu papá. Desde hace muchos días, hace un tiempo atrás, él se viene sintiendo recaído, se viene sintiendo mal, ¿cierto?
14: Así es.
11: Ahora sí voy contigo, Alexis. Este dolor que tiene tu papá y lo que viene resintiendo él no es normal, no es natural, es a través de una hechicería. Y tú, voy a decirte para que me entiendas muy bien, lo que tú estás recibiendo es algo indirecto, es un daño, un maldad que le hicieron a su papá y lo estás recibiendo tú también. Por eso ahora sí te voy a decir, es... ese dolor que tú traes a la altura de tu rodilla es manifestado a través del daño que hicieron a tu papá, ¿ok?
14: Ok.
11: A tu papá quiero que me diga una cosa, él lo han llevado al médico, lo han llevado a que le hagan limpias barridas de cuerpo, pero no lo han podido sanar, ¿sí o no?
14: Así es, no le han compuesto así que la rodilla, a ir al doctor y ahora sí que a ir a centro de ayuda, pero no. No.
11: Voy a decirle una cosa, Alexis, lo de tu papá. Yo necesito que me visites con tu papá. ¿Por qué? Porque él tiene la raíz del daño del mal. Y eso te está afectando indirectamente a ti, porque tú también vienes sintiendo los mismos malestares de él, ¿sí o no?
14: Así es.
11: Entonces necesito que vengas con él cuanto antes. Venga con él cuanto antes. Tráigame tres veladoras blancas, tres botellas de agua, ¿ok? Voy a mostrarles el daño, el mal, para sacar y retirar de raíz toda esa porquería, esa brujería que vienen sintiendo, ¿ok?
14: Así es. Voy a tener que acudir con usted.
11: Claro que sí.
14: Okay.
11: Bueno, gracias por tu llamada, Alexis. Te espero en el día de hoy. Hoy mismo des esa oportunidad. Este problema los está llevando a muchas dificultades. Esa enfermedad que viene padeciendo está acabando destruyendo con sus huesos, ¿ok?
14: Okay.
11: Bueno.
14: Sí, voy a tener que ir a ver que me chequen ustedes.
11: Bueno, hijo de Dios. Gracias por tu llamada. Que Dios te bendiga. Te espero cuanto antes.
9: Maestro Juan Carlos, estamos llegando a la parte final de nuestro programa y recuerde que puede mandar un mensaje de texto con la foto de su mano derecha. Tómele una foto a su mano derecha y nos la va a enviar en un mensaje de texto al 817-938-2737. 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Maestro, lo dejo para que usted haga nuestra despedida.
11: Mis queridos hermanos del alma, mi bella familia, gracias por estos minutos que me han brindado y que he estado con ustedes. Y no olviden, sean felices. El Grupo Internacional Kirlan le dice, y que un ángel, guardián y poderoso, ilumine el camino de sus vidas. Que Dios le bendiga y él me bendiga. Hasta pronto.
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0: Y de esta manera es que quiero invitarles para que se sigan comunicando con nosotros. Recuerde de que le doy la orientación real, concreta y verdadera que usted está buscando, está necesitando. Tenemos ya participación activa y en este momento tenemos el placer de estar aquí en esta llamada con otra persona que agradecida nos va a regalar un testimonio más en donde estamos demostrando el curandero Josué y sus discípulos de que realmente le estamos ayudando a la persona necesitada. Mi hermanito, ¿nos puede recordar su nombre y contarnos cuál fue su experiencia?
2: Mi nombre es Pedro y pues sí, la verdad sí tenía un problema, pues hacía falta dinero en mi casa, no tenía yo dinero y pues al llegar aquí a con ustedes me empezó a rendir el dinero, empezaron a llegar más trabajos y poco a poco mi economía fue subiendo. Ahorita ya no me puedo quejar, ahorita pues ya tengo trabajo, tengo buena economía, ya puedo dormir porque antes no podía dormir por la falta de economía, entré en la depresión y pues sí, me ayudaron bastante, sí me han ayudado.
0: Pero mi hermano, usted también tenía problemas con su pareja, que usted ya había ido a otros lugares y no le habían ayudado.
2: Sí, así es, sí tenía problemas con mi pareja precisamente y pues sí, en otros lugares nada más me sacaron el dinero, perdí pues fue bastante dinero, pero al llegar aquí todo eso se fue solucionando. Ahorita ya estamos bien y más.
0: Y basado en esa experiencia conmigo, ¿usted qué le podría recomendar a las personas que nos están escuchando?
2: Pues que vengan, que acudan y que prueben que sí es verdad esto, o sea, que no es una farsa más como en otros lugares.
0: Y por eso en este momento quiero que cada uno de ustedes tome la decisión acertada. porque somos

0: personas que estamos entregando realmente los cambios y los resultados que usted merece. Si usted se encuentra hoy enfermo, destruido, acabado, ve de que su salud no está en su mejor momento. Si usted ve de que ha buscado la ayuda en la ciencia médica y no le dan respuesta, pues deme la oportunidad de demostrarle que sí le puedo ayudar. Porque recuerde de que yo, el curandero Josué, sí cura de verdad, verdad. Tenemos acá mensajes, tenemos mensajes que nos llegan a nuestra línea de vida. Y este mensaje dice, mi nombre es Gloria Zapata, fecha de nacimiento el 24 de septiembre de 1970. 24 de septiembre del 70, mi querida amiga Gloria. Muchas gracias por haber confiado en este su amigo y servidor, el curandero Josué. Mi querida amiga, vamos a darle lectura. En este momento, inmediatamente vamos a darle lectura a las cartas del tarot profético Tarot de los Ángeles, en donde a través de su nombre y fecha de nacimiento puedo decirle sin temor a equivocarme de que usted está pasando, usted está sufriendo en este momento por cosas del amor. Lamentablemente a usted le dejaron, le abandonaron aproximadamente hace unos 4 meses atrás, y esta persona que vivía con usted se fue de su lado producto de una energía negativa que otra mujer colocó para llevárselo a él con ventaja, así como lo escucha Gloria. Lamentablemente a él le trabajaron por medio de un ligamiento continuo, haciendo de que él se olvidara de usted y se fijara en esta mala mujer, la cual sembró este ligamiento en el cuerpo de su compañero, confidente y amigo sentimental, que se fue de su lado producto de la energía negativa. Gloria, voy a invitarla a que venga hoy mismo a mi consultorio, venga conmigo, voy a retirar, voy a sacar esa energía negativa y le voy a garantizar de que en un tiempo no mayor, óigalo bien, a 24 horas, esta persona va a volver con usted. Se lo puedo asegurar yo, el curandero Josué, ante los ojos de Dios Padre Celestial, que en el cielo está y para la tierra mira. Se lo aseguro porque tengo el don y la capacidad de nacimiento para poderle ayudar en este tema. Espero me visite hoy mismo para poderle ayudar, mi querida amiga Gloria.
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0: Y de esta manera seguimos adelante, orientando, guiando, llevándole a usted por un camino de evolución, de progreso. Usted que se encuentra en este momento, a esta hora, se encuentra allí en la habitación sin querer salir por esa depresión, por esa ansiedad, por esa angustia que siente, tome el teléfono, comuníquese conmigo y voy a aclararle a usted qué es lo que puede estar pasándole y le podré sacar de la duda, le podré sacar del problema, le podré sacar de la enfermedad. Así de la misma manera, quiero que usted, que hoy quiere dejar las drogas, el alcohol, me visite porque le puedo ayudar, porque le puedo sacar adelante. Tengo el don, el conocimiento que Dios me otorgó y mis antepasados para poderle curar de verdad, verdad. Tenemos más participación activa, más llamadas, más comunicación. Y en este momento, aquí al aire, tenemos a otra persona que se comunica con nosotros agradecida porque ha obtenido realmente grandes beneficios con el curandero Josué y sus discípulos. Mi querida hermanita, regáleme por favor su nombre.
2: Carla Cruz.
0: Carla, para mí es un placer saludarla en este momento y yo quiero de que por favor usted le diga a las personas que nos están escuchando en este instante, ¿por qué fue que usted vino? ¿Cuál fue el motivo de su consulta?
2: Pues la verdad yo estoy muy agradecida con usted porque me ayudaron con mi problema, que era con el que yo tenía muchos problemas con mi pareja. Ya se había pues prácticamente terminado mi relación, pero pues la verdad ustedes me ayudaron muchísimo. Porque estamos muy bien, estamos como recién casados, nos va de maravilla y la verdad pues sí les recomiendo que vayan con usted porque a mí me ayudaron y pues muchísimas gracias por la ayuda.
0: ¿Y usted hoy qué le pudiera decir a todas esas personas que están sufriendo allí en silencio, que mantienen condolencias corporales, que no pueden dormir, que están sufriendo en este instante por una pareja que les ha abandonado? ¿Qué puede usted decirle a esas personas?
2: Pues que así están con usted, que la verdad les va a ayudar, que es muy muy seguro, la verdad a mí sí, sí me ayudó. Yo sí puedo decir que pues que vayan, que les va a ayudar muchísimo y que van a dejar de estar sufriendo, y cualquier cosa que tengan, yo sé que usted los va a ayudar muchísimo, como a mí lo hizo, porque a mí la verdad, yo ya estaba muy mal por los problemas que yo tenía con mi pareja, pero pues gracias a usted, ya todo está muy bien, me va muy bien con mi pareja, tenemos trabajo los dos, porque habíamos perdido por completo todo, por lo mismo de los problemas, pero pues ahorita la verdad sí, todo cambió, radicalmente todo cambió, estoy muy bien con mi pareja, en mi trabajo, nos va muy bien, y pues la verdad que vayan, que no se van a arrepentir el que vayan con usted a que los ayude.
0: Muchas gracias, mi querida hermanita, por este gran testimonio, por esta gran verdad que usted hoy está diciendo ante los oídos de todas las personas que en este momento escuchan sus palabras de orientación. De esta manera, quiero demostrarle a cada uno de ustedes que el curandero Josué sí le puede ayudar de verdad, verdad. Qué bonito escuchar estas palabras de agradecimiento de aquellas personas que nos visitan en nuestro templo de sanación. Qué bonito es saber cómo las personas en el día a día toman la decisión acertada de buscar la ayuda en donde está el conocimiento y la capacidad real otorgada por Dios para sanar, para curar y sin mirar a quién. Eso es lo que hacemos nosotros, eso es lo que hago yo, el curandero Josué, eso es lo que hacen mis discípulos, curar, sanar y sin mirar a quién. Por eso en este momento tome la decisión, comuníquese conmigo, comuníquese ahora mismo con nosotros y sepa realmente cuál es su problema, sepa realmente cuál es su dificultad, dése cuenta el porqué de tanta angustia, el porqué de tanta pelea en su hogar, el porqué de los conflictos que permanecen a diario, el porqué de los problemas en su negocio, por qué no funciona bien. Usted que tiene ese restaurante y ve cómo su clientela se ha alejado. Usted que tiene, mi querido amigo, esa charcutería. ¿Cuántos de ustedes hoy por hoy tienen un buen negocio que anteriormente funcionaba en las mejores condiciones y hoy se ve totalmente solo, afectado y destruido? Le invito para que ahora, en este momento, usted se comunique con este servidor y amigo, el curandero Josué.
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0: Tenemos mensajes que siguen llegando a nuestra única línea de vida a nivel nacional. Este mensaje que tengo por acá dice: mi nombre es Pedro Cofles, mi fecha de nacimiento el 22 de octubre de 1976. Quiero de que por favor usted me pueda orientar y decir qué es lo que está pasando en mi salud. Bueno, mi querido amigo Pedro, muchas gracias por confiar en su amigo y servidor, el curandero Josué, quien le habla en este momento. Voy a mirar a través del tarot de Los Ángeles, tarot ancestral, qué es lo que pasa con usted, Pedro. Lamentablemente veo aquí en estas cartas algo muy, pero muy complicado para usted. Usted fue víctima de una energía negativa ocasionada por una mujer muy cercana hacia usted, no sentimentalmente, sino de plano familiar. algún familiar suyo de sexo femenino colocó una energía negativa por la envidia que le han tenido toda su vida. Usted ha sido una persona muy afortunada que llegó aquí a la Unión Americana y comenzó a conseguir lo que siempre se propuso. Ha sacado usted a su familia adelante y le ha podido ayudar a las personas que usted siempre ha tenido en aprecio, en estima. Hoy por hoy, esa energía negativa que le sembraron es lo que está haciendo de que su salud se pierda. Por eso cuando usted va al médico no le encuentran nada, le hacen exámenes y los exámenes salen perfectos. Pero lamentablemente usted se siente mal, se siente destruido, se siente acabado. Pedro, voy a invitarlo a que venga hoy a mi lugar de consultoría. Tráigame por favor la primera orina del día. Si usted hoy me quiere visitar, recoja la orina antes de venir. Si va a venir mañana, me recoge la primera orina del día y voy a mostrarle a través de su orina cuál es el problema, cuál es la dificultad que usted tiene. Lo más rápido posible, entre hoy y mañana, que usted me pueda visitar, voy a curarle el problema, la dificultad, la enfermedad que le pusieron, le colocaron a través del embrujo, y voy a hacer de que en menos de 24 horas usted se sienta a la perfección. Recuerde de que son las palabras de orientación del curandero Josué, el que sí cura de verdad, verdad.
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0: Y por eso le invito para que usted en este momento se siga comunicando con este servidor y amigo. Usted ahora puede salir de la duda que invade su mente. Tenemos más participación activa, más llamadas telefónicas en este momento. Y en este bello día tenemos a otra persona más que se comunica ahora mismo con el curandero Josué y nos quiere regalar unas palabras de orientación para que usted se dé cuenta de que con nosotros sí se obtiene el cambio y el beneficio. Mi querido amigo, ¿cuál es su nombre? Recuérdenos.
3: Hola, mi nombre es Sergio Jiménez.
0: Sergio, un placer tenerlo a esta hora del día aquí con nosotros. Sergio, usted vino a la consulta personalizada con el curandero Josué aquí a Dallas, ¿verdad?
3: Sí, es maestro.
0: Ok, Sergio, cuéntele usted a las personas que nos escuchan en este instante, ¿cuál era su problema? ¿Cuál era su caso?
3: Pues anteriormente había tenido dificultades en mi trabajo, había tenido dificultades en lo económico, pues me estaba yendo un poquito mal. Ya pues me recomendaron a usted, me recomendaron acudir con usted, y la verdad que no me arrepiento, estoy muy muy feliz. Desde ese momento, de verdad, mi vida cambió por completo, ya que pues gracias a Dios encontré un trabajo estable, estoy muy bien, y pues ya de igual manera en lo económico ha cambiado mi vida, pues, pero radical. En verdad estoy muy agradecido y quiero recomendarlo 100%, ya que me ha ayudado bastante.
0: Bueno, mi querido amigo Sergio, quiero de que por favor usted le indique a las personas si nosotros sí cumplimos con lo que decimos, si nosotros en la garantía que damos sí le estamos sacando adelante, o simplemente son palabras que está diciendo el curandero Josué, o es la realidad, el cambio se ve con nosotros. Dígale usted a las personas que nos escuchan lo que usted piensa realmente.
3: Claro que sí, no, pues 100%, 100% recomendable, de verdad, no se van a arrepentir. En serio, asistan, acudan, y pues los va a ayudar demasiado, porque a mí me ayudó y la verdad tengo mucha fe que pues mi vida va a seguir así como hasta el momento. Y gracias al maestro, de verdad, lo recomiendo 100%.
0: Gracias, Sergio, por estas palabras de orientación hacia la persona que hoy en este momento escucha este programa, porque hoy se está dando cuenta con este testimonio de que sí cumplimos con lo que decimos. Somos la verdad para su vida. Y dese usted cuenta, mi querido amigo, mi querida amiga, cómo las personas llaman a dar sus testimonios reales, sus testimonios de agradecimiento, porque usted no tiene que esperar a que le cuenten que el curandero Josué sí le cura, sí le sana, sí le habla con la verdad. No, usted al llegar a mi templo de sanación, inmediatamente va a haber resultados efectivos y garantizados. Por eso no deje para mañana lo que puede hacer hoy visitando el templo de sanación del curandero Josué y sus discípulos aquí en esta bella ciudad, en donde todos los días atendemos consultas personales y privadas. No deje para mañana lo que puede hacer hoy. Hoy es el día en el cual puede usted encontrar un cambio totalmente efectivo para encontrar un mejor mañana, para encontrar un mejor vivir. Recuerde, Dios dijo ayúdate que yo te ayudaré, pero no dijo cómo. Y aquí el curandero Josué está sanando a todas las personas, por difíciles que vean ustedes la enfermedad, el problema, la angustia, el inconveniente. Yo tengo la solución a sus dificultades. Vamos a encontrar un cambio de la mano de Dios.
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0: Y de esta manera quiero informarles de que tenemos más participación, más llamadas telefónicas, gracias a todas las personas que en este momento se comunican con nosotros a través de esa llamada, por medio de mensajes de texto, vía WhatsApp. Y en este momento, punto y hora, tenemos más participación activa. Nos informan por acá de que es una dama la cual quiere entregarnos un testimonio. Quiero de que por favor nos diga cuál es su nombre y cuál fue el problema por el cual usted nos visitó.
4: Mi nombre es Silvia Marín Fabián, y mi caso fue en que a mí me estaban haciendo un daño, me estaban haciendo brujería. Entonces yo ya me sentía mal, ya no podía yo salir, ya mi economía estaba por los suelos, ya no sabía qué hacer, maestro. Entonces me recomendaron con usted, fui a la consulta. Y gracias a Dios lo que usted hizo por mí y todo lo que me dijo, pues lo llevé a cabo y ahora estoy viendo las cosas de diferente manera. Ya están marchando mejor las cosas.
0: Silvia, usted dice que la recomendaron. ¿Quién la recomendó para que viniera con el curandero Josué?
4: Me recomendaron personas que lo han escuchado.
0: Bueno, y me imagino de que si esas personas la recomendaron es porque ya también me han visitado, ¿verdad? ¿O no?
4: Sí. Por eso me mandaron con usted.
0: Ah, bueno, muy bien. ¿Y usted qué le pudiera hoy decir a las personas que nos están escuchando que tengan un problema similar o igual al suyo? ¿Qué le pudiera usted decir a esas personas acerca de nosotros?
4: Pues que lo escuchen, que vayan al domicilio que sale en su en el horario que usted está anunciando las cosas, para que se presenten y ya ahora sí, personalmente las pueda usted atender mejor y les pueda decir qué es lo que tienen y ya van a salir de diferente manera de esa consulta.
0: Son así las palabras de otra persona que hoy obtiene un resultado, ve un cambio y lo comparte con cada uno de ustedes. El curandero Josué sí cumple de verdad, verdad. Y por eso le invito para que usted en este momento tome decisión de llegar con el curandero Josué. Y no paro de agradecerle a Dios, no paro de agradecerle a nuestro Padre Celestial por haberme entregado este don espiritual con el cual he curado, he sanado y he entregado realmente sonrisas a todas las personas que llegan a mi centro de sanación para ser liberados de la maldad, del embrujo, del hechizo. Por eso hoy, usted que se encuentra allí postrado en esa cama, usted que en este momento ve cómo las cosas no funcionan, venga conmigo, tome la decisión acertada de parar de sufrir. Tengo más mensajes, este mensaje viene de la señora Margot Vanegas, fecha de nacimiento, el 3 de octubre, 3 de octubre del año 80. Margot, 3 de octubre del 80, mi querida amiga, analizo a través del tarot ancestral, tarot profético, tarot de los ángeles, qué es lo que sucede en su vida, y puedo decirle sin temor a equivocarme, Margot, que usted hoy por hoy goza de una plena salud, de que usted es una persona completamente sana en todo sentido, no tiene energías negativas, no tiene embrujos, no tiene hechizos, su vida sentimental es casi perfecta, le digo casi perfecta porque nada es perfecto en el mundo, pero goza usted de una muy buena estabilidad sentimental junto a su pareja y sus hijos. Lo único que le está perjudicando es un desnivel en el campo a nivel de suerte, por eso es de que su negocio últimamente ha bajado en ventas, pero no porque le hayan hecho nada, sino porque su suerte ha disminuido un poco. Voy a invitarla a que venga a mi lugar de consultoría, vamos a hacer una sección espiritual en donde vamos a levantar esa suerte nuevamente y usted va a ver cómo su negocio va a volver a la normalidad. Mi querida amiga Margot, me place decirle de que es una de las pocas personas que hoy por hoy no tiene absolutamente ningún daño en su cuerpo. Muchas gracias, Margot, por haber confiado en este su amigo y servidor, el curandero Josué. Espero acepte mi consejo y me visite para, a través de una limpia espiritual, nivelar su suerte y hacer de que su vida vuelva a la normalidad. 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
0: Y de esta manera, no me resta más que decirles, sino que Dios y la Virgen los bendiga y me bendiga. Hasta un nuevo episodio de este programa espiritual de El Curandero Josué, el que sí cura de verdad, verdad.
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10: Noticias de último minuto. Afirman que hay espacios al frente de la casa de Iván.
9: 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Iván está cobrando por el estacionamiento.
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0: esta canción bonita.
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2: Hola, hola, muy buenas tardes tengan todos ustedes, amigos de la Ranchera, disfrutando de esta tarde de domingo, domingo lluvioso, pero bastante agradable, la verdad, bastante agradable el clima. Invitándolos a que nos acompañen el día de hoy. 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Nos encontramos con nuestros amigos de Plaza Latina. Y el día de hoy tienen grupos en vivo, muchos restaurantes con comida deliciosa que le van a encantar. 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Mientras tanto, seguimos a través de la Ranchera 106.7 FM. Mi nombre es Lucero, estamos en contacto en redes sociales Ranchera Dallas y Lucero HD. Continuamos.
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3: Buenas tardes, continuamos en vivo y en directo desde Plaza Latina en la ciudad de Dallas. Les saluda Lucero en esta tarde de domingo, qué gusto poder saludarlos. Y qué gusto también saludar a tantos radioescuchas que han venido el día de hoy con nosotros. 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Continuamos a través de La Ranchera.
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1: Son las 2:17.

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2: Amigos de la Ranchera, ¡feliz domingo! Estamos en Plaza Latina, en la ciudad de Dallas. Gracias a todas las personas que vinieron a acompañarnos el día de hoy. La verdad, estoy muy contenta, estoy feliz de saludar a tantos radioescuchas. Muy agradecida con cada uno de ustedes por tanto cariño. Gracias, no importa si está lloviendo o no está lloviendo, vinieron a saludarnos y lo agradecemos infinitamente. 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Gracias por acompañarnos. Mi nombre es Lucero. Gracias a nuestro equipo de promociones, a Chencho. Gracias a Moy y a José allá en cabina. Esto fue en vivo y en directo desde Plaza Latina. Nosotros estamos finalizando este control remoto. Gracias por estar en sintonía. Siga escuchando La Ranchera y estamos en contacto en redes sociales Ranchera Dallas y Lucero HD. Feliz domingo para todos ustedes. Buenas tardes. Esto fue en vivo y en directo desde Plaza Latina.
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0: Martín.
1: ¿Qué pasó?
0: Nos echamos una manita de póker.
1: Pues si pa' eso me andas buscando. Vamos le entrando.

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Los cuadros cuelgan de las paredes como tú los colocaste. Tus sandalias están en su lugar. Y hasta tu bata de baño está donde la pusiste tú. Lo único que ha cambiado es el espejo. Ahora, cada vez que lo veo, me refleja una figura con unas sombras profundas bajo mis ojos y unas arrugas que empiezan a amenazar mi rostro.

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Les voy a contar la historia de dos muchachos que en su juventud solían llevar serenata a la misma chica. El tiempo los separó y fue también el tiempo el que se encargó de reunirlos otra vez. Y esto fue lo que sucedió al reencuentro.

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1: Son las 6:34.
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